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1: Con 3 minutitos, Garita Mariposa marca 60 minutos para ingresar hacia los United States. Garita Denis de Concini, 60 minutos lo que es la fila general, 30 el cruce Sentry, 20 el cruce peatonal. 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

0: la tarde, ya con 10 minutos. Oiga, ya estoy escuchando los truenos, pues. Ya los estoy escuchando. Pero está soleado, oye. ¿Qué onda? ¿Sí nos irá a llover o qué? Ok, ¿qué dice el público? No, pues si usted va saliendo del trabajo, oiga, con su debida precaución, pero pues váyase directo a su casita, no vaya a ser que lo agarre la lluvia por algún lado. Ahorita los videos que me estaban mandando a la altura de en el periférico, a la altura de lo que es Soriana, Funeraria, Noriega, y ya sabes, en tronque periférico a Avenida Kennedy, ya estaba chippy chippy. Entonces, extreme usted sus precauciones, ¿ok? Y si por alguna razón la lluvia le agarra en la calle, pues... pues porque no somos adivinos, ¿verdad? Nada más, pues, trate de buscar un lugar seguro. Espere que la lluvia pase. No se ande metiendo a los arroyos. No ande subestimando los arroyos. Nada de que... sí paso. Luego ahí sales. Luego pasas, pero en los videos del Facebook donde te andan subiendo porque, pues, no pasaste el arroyo, pero pasaste por el feed del Facebook. Entonces, extrema tus precauciones. Oye, si está lloviendo ya, pues, para algún lado... platíquenmelo para yo estarlo compartiendo aquí con el querido público. Ok, me mandan un video de que ya está lloviendo, ya se mira más tupida esa lluvia. ¿Por dónde es? Oye, se me figura entre que pueblitos, entre que, sí, ¿no? Pueblitos, si no me equivoco. ¿O qué pudiese ser? Bueno, le veo cara de pueblitos o de acacias. Como que acacias o algo así. A ver, déjenme ver qué dice. Ay, no lo puedo... No lo escucho. A ver, déjenme ponerme los audífonos para poder escucharle. Pues ya de pasada lo escuchamos todos, ¿no? Sí, ya.
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0: Ah, bueno. Pues es que, oye... ay, todas las colonias se parecen, dijera, no es cierto. Sí, pues yo dije, si no es allá, es acá. Pues sí. Oye, entonces ya para lo que es romanza, lo más de ansa y todas las ansas, ya está lloviendo, ¿no? Bebé. Dice, por la San Miguel. Ay. Ay, me mandaron el audio del vídeo. Por la San Miguel también está chipi-chipi, pero se ve una revolución que ni la revolución mexicana que te dijera. Dice, aquí estoy afuera y ya está lloviendo. Ay, ¿a poco sí? Ah, vienes por el paquete escolar. A ver, tócale el timbre ahí para que te lo entreguen, oye, porque estoy atendiendo yo que el changarro. Dice, está lloviendo para los virreyes por acá. Esta es la avenida Álvaro Obregón, a la altura de lo... bueno, pasando lo que es el Monovichi. Oye, ahí ya se ve inundado ese video, si es de hoy, criatura. Ya se inundó la Obregón, oye. Escupe uno en la Obregón y se inunda. Ve nomás. Mucho cuidado, gente, por acá, mira, me mandan... ándale, esta foto también es de la avenida Obregón, nomás que un poco más hacia lo que es Sedasa. Y también ya se mira que corre aire, me mandan otro video... en el periférico, a la altura de lo que es... ay, ¿qué te puedo decir que hay ahí? La Casa del Herrero se llama, en el periférico. Y hay un... deja tú la lluvia, ahí hay un trafical. No, hombre, loco, dice, ¿sí supiste por dónde? Claro, pues sin... yo soy muy buena para ubicarme. Ay, no me pongan a contar porque no puedo. Dice, manda saludos para la gente de Los Corrales. Ponme una canción del grupo Codiciado, la que sea. A ver, grupo Codiciado. Vamos a buscar una aquí. Ok, de grupo Codiciado me gusta esta. Esta te voy a mandar para que la cantes allá todo pulmón con la lluvia. Ok, dice para acá. Va para el centro el agua desde las bebidas refrescantes. Ok. En la M3 también es un... bueno, en la M3 todavía no está lloviendo, pero allá para lo que es las colinas, pero ya se ve muy nublado, oiga. Proveedor del Herrero dice, ah. Yo dije, sí, la casa del Herrero, dije yo. Oye, pues ni perdón, oye. Pero por ahí era. Oye, vámonos con más música, con esto que nos estaban pidiendo del grupo Codiciado, con Grupo Firme, lo escuchas en la mejor 96.7, aquí nomás.
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1: Rosarito 1 también bien fuerte la lluvia, Dios. Ok, mucho cuidado. ¿Cómo dice el audio del compa Richard? Mucho, abrígate, no te vayas a sentir. Bueno, ahí es, no te metes en los arroyos, ¿no? Pero pues, bueno, pues sirve. Dice, Dios, buenas tardes, la frase, Dios, la frase. Oh, focus, focus, vamos a la frase, pues. Mira, ya sabe mi público que me tiene que concentrar, si no, yo ahorita termino platicando de otra cosa que ni al caso. ¡Ah, sí, Armando! Nomás porque te desespera no te voy a decir la frase para que se te quite. ¡No es cierto! Ahí se las voy a decir. Fíjate que esta frase... esta frase me gustó mucho. Es de las frases que a mí me suelen gustar mucho. ¡Pero como dice, pues! Dice más o menos... Si discutes mucho para probar tu sabiduría, pronto podrá... A ver, otra vez. Vamos de nuevo. Esto es difícil para mí. Si discutes mucho para probar tu sabiduría, pronto probarás tu ignorancia. ¿Qué ellos? Te la repito. Si discutes mucho para probar tu sabiduría, pronto probarás, pero tu ignorancia. Oye... Hay personas, o bueno, habemos, porque lo voy a reconocer. ¿Quién no ha caído en una discusión para mostrar o para demostrar lo que sabemos, para demostrar que tenemos la razón y demás? Yo creo que todos en algún momento. Y de eso se aprende. De eso se aprende. Pero desafortunadamente hay personas que no aprenden de eso, ¿verdad? Entonces, a mí me parece muy curioso cómo hay personas que se sienten con la razón absoluta al grado de que gritan, te gritan y tú los ves como de, oye, está bien, o sea, está bien. Yo siempre he pensado que una persona que sabe firmemente que tiene la razón no tiene la necesidad de comprobarlo, de demostrarlo, ni de gritarlo, ni de que se le reconozca que tiene la razón. Basta con que tú lo sepas y punto. Entonces, no hay que discutir para demostrar nuestra sabiduría. Una forma muy fácil y sencilla de demostrar tu sabiduría y tu cordura es mantenerte, mira, calladito. Mejor quédate callado, bien dice el dicho que hay un loco y no dos, por ejemplo, ¿verdad? Aunque también a veces es necesario hablar. No siempre nos funciona quedarnos callado, pero ¿qué vale más? Hablar con calma que ganar una pelea, definitivamente. Entonces, también hay que saber escoger nuestras batallas, ¿eh? Ese es otro consejo, otra frase que yo te voy a dar aquí. Pero mira. Ahí te dejo yo la frase de este día martes 11 de agosto. Me voy con más música, te quedas en la mejor 96.7, aquí nomás.

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1: Nos vamos corriendo al tiempo de espera de las garitas. Son las 5:35. Garita Mariposa nos está marcando un tiempo mínimo para ingresar a los Estados Unidos. Órale, dice que no hay tiempo de espera del lado de la Garita Mariposa. Ok, hacía mucho que eso no se veía. Garita Denis de Concine, 45 minutos, marca la fila general, 20 el cruce Sentry, 30 el cruce peatonal. Me están mandando un video de lo que es el camino viejo a Cananea. Ya está corriendo arroyo, Ya está corriendo arroyo, dice. Ahí les va a llegar el agua. ¿Por dónde es ahí, oye? Ese arroyo recae a lo que es la avenida Tecnológico. Para avisar aquí, precaución. No, no es cierto. Oigan, sí, ha inundado el camino de la Cananea. La verdad, yo te voy a decir algo, A la noche que sonaron las alarmas, se siente bien feo. Da mucho miedo, Yo digo que hay que ponerle alguna música de fondo a esa alarma porque suena muy feo y da miedo. Oye, 2:00 a.m. y esa alarma... Precaución y no, yo siento, ya, Dios mío, llévame, está bien. He sido lo que tú quieras, he pecado. Sí, pues sí, hay que ponerle una rolita como de la brisa de fondo, imagínate sonando la brisa. Precaución, está lloviendo, yo creo que hasta más caso le haríamos. ¿No creen ustedes? Yo nomás estoy proponiendo, ¿verdad? Sí, pues una rola cachila, hasta nos oríamos bailando. A ver, me está diciendo aquí de dónde está pasando ese arroyo para terminar de contarles el chisme, pues, porque siempre los dejo a medias. Dice, ok, es por el Caribe, Ana. Sí, es para allá donde te digo. Vámonos a corte en la mejor 96.7, aquí nomás.
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0: de la tarde ya con 49 minutos. Oiga, ¿qué cree? Ya llegó el momento de despedirme, ya llegó el momento de decirle, ¿qué andas haciendo, Adolfo? ¿Qué tal? Se anda robando un cargador, ¿eh? No, lo vienes a regresar porque seguramente ya te lo habías robado y no te sirvió.
1: Se los estoy prestando.
0: Oiga, ya me voy, me despido como siempre, no sin antes agradecerle a usted por su valiosa atención, su valiosa compañía, desearle que tenga una excelente y descansada tarde de martes, recordarle que mañana miércoles, fíjate, nos vamos a ir a BDH Baterías aquí en la sucursal centro. ¿Y qué crees? Ay, voy a llevar chupaditas, ¿eh? ¿Van a querer o qué? Sí, que se acaben rápido porque luego me las tengo que comer yo. Me voy, me despido. Que tengas una excelente tarde. Tú y yo nos escuchamos. Hasta la próxima.

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las 6 con 14 minutos. 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

Son las 6:54. 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

son las 7 con 13 minutos. 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

0: 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Son las 7:54. 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

0: Señoras y señores, ¿cómo estamos? Muy, pero muy buenas noches. Martes 11 de agosto del 2026. Estamos arrancando las bromitas del Panda Show aquí, a través de la cadena más importante del regional mexicano, la Mejor FM en todo el país, y también por la aplicación de Claro Música en todo el continente, y Claro Música Pulso en los Estados Unidos. ¿Quieren su bromita? Mensajito vía WhatsApp al 5599-072632. Esto si estás en la República Mexicana, 5599-0PANDA. Desde los Estados Unidos, el área es el 945-223-9850. Mensajito vía WhatsApp. Por supuesto, escúchate aquí al 55760 Panda. Y arrancamos en California. Ahí está Daniel. Daniel, buenas noches. ¿Qué estás haciendo, papá?
1: Aquí trabajando.
0: Órale, ¿en qué trabajas, Daniel?
1: Yo me dedico al audio, a la película de seguridad y todo ese tipo de cosas en los carros, en los automóviles.
0: ¡Órale! O sea que trabajas como en autoboutiques, más o menos, ¿no?
1: Exactamente, pandita.
0: ¡Ah, qué buena onda! ¿Y cuánto tiempo llevas dedicándote a esto, carnal?
1: No, pues ya desde chavo, como desde los 11, 12 años. Desde que estaba chico, mi papá se dedica a esto y yo he estado ahí con él.
0: ¿Y ahorita qué edad tienes?
1: Ahorita 21.
0: 21, ¿y todo esto lo has hecho allá en California?
1: Sí, a eso me dedico acá.
0: Ah, mira, padrísimo. Bueno, pues bienvenido al Panda Show, platícame. ¿Bromita para quién?
1: Para mi mamá, Panda.
0: ¿Y cómo se llama la reina del hogar?
1: Se llama Tania.
0: Tania. ¿Y ella también está en Califas?
1: No, ella está en el Estado de México.
0: Ok, ¿y cuánto tiempo llevas en California, Daniel?
1: Aproximadamente unos 9-10 meses.
0: Ah, pues bien poquito.
1: Sí, llevo poquito.
0: Órale, ¿y cómo le hiciste para llegar de aquel lado?
1: Pues me vine con visa de turista.
0: Y de repente, soquito, loqui, ¿ya no hubo ve de vuelta?
1: Sí, yo me iba a regresar y dije ya no.
0: ¿Y cuál es tu plan? ¿Cuánto tiempo esperas estar por allá?
1: Pues unos 5 años, por lo menos.
0: ¿Uno cinquito? Órale, pues un buen ratito. Y platícame, ¿qué broma para mamá?
1: Pues estaba pensando en... Como yo, ella sabía que yo tenía mi expareja. Uh-huh. Hacerle la broma de que se quedó embarazada. Y que me quiero regresar para allá, que porque apenas me avisó que ya había nacido y algo así.
0: Órale, o sea que tú cuando estabas acá en el Estado de México tenías una noviecita.
1: Sí.
0: ¿Llamada
1: con
0: cómo?
1: Ella casi 3 años.
0: Ah, un buen ratito. ¿Y cómo se llama ella?
1: Allison.
0: Oye, y cuando le dijiste a Allison, me voy al sueño americano, ¿qué te dijo Allison?
1: No, pues que me fuera bien. Salimos un poco mal.
0: ¿Neta?
1: Sí.
0: ¿Y eso como por qué, mi rey?
1: No, pues problemas de infidelidad de Panda.
0: Wow, ¿de tu parte o de su parte?
1: De su parte.
0: ¿Te fue infiel?
1: Sí.
0: A ver, acércate para ver los cuernitos. Oye, ¿con quién te puso los cachos?
1: No, pues con un chavo cualquiera ahí.
0: Wow, ¿y cómo te diste cuenta?
1: Porque le llegaban llamadas, mensajes, cosas que pues, uno solito se va dando cuenta, ¿verdad?
0: Wow. ¿Y la enfrentaste en su momento?
1: Pues sí, pero como estaba bien enamorado.
0: ¿Y con qué pretexto te salió?
1: Pues, no sé, no me acuerdo que... Cualquier cosa X me inventó, ya ni me acuerdo.
0: ¿Y tú seguiste ahí?
1: Un ratillo, ya después ya dije, ya estuvo.
0: Dijiste, ya estuvo bueno.
1: Sí,
0: ¿y qué bromita para Tania? Te escucho.
1: Pues hacerle eso de que se quedó embarazada mi expareja y que me voy a regresar. Y mi papá, como tiene un problema en la vista, pues le voy a decir que se va a quedar solo.
0: Ah, ok, o sea que tu papá también está en los Estados Unidos.
1: Sí, está conmigo.
0: Ok. ¿Y él llegó al mismo tiempo que tú o él lleva más tiempo?
1: Llegó después que yo.
0: Ah, llegó después. ¿Y qué tiene tu papi en la vista?
1: Tiene una enfermedad que se llama retinitis pigmentosa, algo así.
0: Órale, ¿y eso con qué se come?
1: No, está difícil esa enfermedad.
0: ¿Y qué le pasa a tu papá? ¿No puede ver o ve dos, sí, ve no, triple, ve con color?
1: No,
0: ¿o
1: no
0: qué?
1: Puede ver.
0: ¿Neta?
1: Neta.
0: Wow. ¿Y en qué está trabajando allá tu papá?
1: Aquí en donde yo tengo mi local, me ayuda él.
0: Pero pues, ¿cómo le hace si no ve?
1: Con el puro tacto, es cabrón el viejo.
0: Ándale, o sea que no, el no poder ver no es limitante para chambear y ganarse los dólares.
1: Exactamente, mi panda.
0: ¿Cómo se llama tu papi?
1: Es Daniel, igual que
0: Daniel, yo. Entonces es, ¿Allison está embarazada o ya tuvo al bebé?
1: Ya tuvo al bebé.
0: Perfecto, ¿y cuántos meses tendría entonces el niño o niña?
1: Yo le calculo como 2, le voy a decir 3 meses, le voy a decir.
0: Ok, 3 meses, ¿va a ser niño o niña?
1: Niño.
0: Niño, perfecto. Y le pusieron Daniel. Entonces tienes que regresar. Ahora, pero tu mamá te va a decir: oye, hijo, pues no es tuyo. ¿Qué, cómo, que mira? ¿Qué le vas a decir? ¿Cómo vas a argumentarle de que sí, efectivamente es tuyo?
1: Pues que le hizo una prueba de saliva.
0: Ándale, le vas a decir que cuando ella te dijo que estaba embarazada de ti, tú no le creíste. Ok, por el antecedente ya platicado. Entonces, cuando nació el hijo y que te dijo: ¿sabes qué? Ya nació tu hijo y le voy a poner Daniel. Tú lo estabas negando y le dices que mandaste una prueba de saliva. ¿Ok? Y que salió positiva. Entonces ya está confirmado de que es tu hijo. Tienes que regresar a México porque así es tu deseo. Te vas a juntar con ella y vas a bautizar y vas a registrar a Danielito. Oye, ¿y Alison con quién vive?
1: Con sus abuelos.
0: Ah, ¿y sus papás?
1: Su mamá también vive con sus abuelos y su papá, pues, realmente no sé mucho de él.
0: Ok, Tania, ¿conoció a Alison? ¿La trató?
1: Sí, la trató bastante tiempo, pero también se enojaron, salieron mal.
0: Ok, ¿y por qué?
1: Por lo mismo de que mamá se enteró que me fue infiel. De hecho, hace rato mi papá le marcó. Uh-huh. Y le dijo que él y yo tuvimos una pelea en la tarde y que pues que yo traía unas ideas medio locas y hasta ahí se quedó.
0: Pero entonces la broma es de que te regresas a México. ¿Cuándo te regresarías? O sea, ¿ya?
1: Mañana mismo.
0: Ok, pues creo que tenemos hecha la machaca, señores. Marcamos en directo desde el Panda Center. La diversión está en hasta acá, es tu show.
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3: Hola, buenas noches, Panda. Saludos desde aquí, desde Pachuca, Hidalgo. Quiero mandarle un saludito a mi esposo, Ada. Decirle que lo amo mucho y que es el amor de mi vida. Y también quiero mandarle un saludito a mi mamá, ya que está enojada. A mi papito, que lo amo mucho. A mis hermanas Elizabeth, Silvia, Saray. Decirles que aquí estoy siempre para que sepan que estoy bien y que siempre las extraño y que las amo mucho. Y quiero decirle a mi bebé, en especial Erika Patricia, que la amo y que es toda mi vida. Y saluditos, Panda, y muchas gracias. Saluditos, Panda.
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0: Excelente. Mamá, llego mañana. En la noche.
1: Ok.
6: Bueno.
1: ¿Qué onda, más soy yo?
6: Ya es que como me apareció desconocido.
1: Ya es que te estaba marcando de otro número.
6: Okay. ¿Quieres que te regrese la llamada?
1: No, está bien. Ya, ¿sí me escuchas bien?
6: Sí, te escucho bien.
1: Ya es que quería hablar contigo porque no sé si te comentó un papá que me enojé con él hace rato. ¿Sí te comentó?
6: Pues no mucho, no grandes rasgos.
1: Pues porque como sé que siempre te marca cuando nos enojamos.
6: Ya, no me dijo gran cosa, así que no. No sé bien.
1: Pues quería hablar bien contigo porque traigo un problemita.
6: ¿Qué pasa, hijo?
1: Pues, ¿te acuerdas que de cuando me vine todavía andaba viendo a Alison?
6: Ajá.
1: Pues apenas me avisó que pues soy papá.
6: ¿Tú crees?
1: No creo, me mandó pues la prueba de saliva que hizo y pues ahorita me demostró pues ya que sí es realidad.
6: ¿Y por qué hasta ahorita?
1: Pues porque no me quería decir, me había mandado un mensaje pero pues yo no le quería hacer caso.
6: Ay, tu papá no sabe, o sí sabes.
1: Y desde que estaba embarazada me había dicho.
6: Pero
1: nunca le hice caso.
6: No creía, y tampoco
1: no, sí. No lo creía.
6: Pero ¿cómo puedes asegurar que la prueba tiene que ver contigo?
1: Pues porque
6: no yo con le mi dije, verdadero papá.
1: No, pues yo le dije, oye, pues si según es mío, haz la prueba y me demuestras que es mi hijo.
6: Ajá.
1: Y pues ya hizo la prueba y ya me demostró que sí.
6: ¿Pero cómo obtuvo tu muestra?
1: Porque yo le mandé la muestra de mi saliva, le dije, pues si es verdad.
6: ¿Cuánto le costó la prueba? ¿Tú se la mandaste?
1: No sé, realmente. Sí, yo le mandé mi prueba y la prueba de saliva con el bebé salió con de 99.95%.
6: Ah, ¿en serio?
1: Pero pues el problema es que hablé con papá y le dije que pues, lo regresábamos, pero
6: no.
1: Él se negó totalmente.
6: No, o sea, ¿cómo? Tú, mira, hijo, te voy a decir una cosa. No es mala onda. Pero tú ya viste cómo es la situación aquí. Y nunca, no sé en cuántos años hubieras podido hacer lo que estás haciendo allá. No es mala onda, pero ¿cómo estaba la situación con Daniela? Ahora ya le puedes dar dinero, hijo. ¿Cómo vas a mantener a tu hijo si no es lo mismo?
1: Pues yo lo único que te decía, ma,
6: era ir. ¿Por qué mejor no te la llevas para allá?
1: No, pues yo lo que yo te decía y pues quería ver si me apoyabas, ¿no? Porque pues yo de hecho realmente voy para mañana para México. Hoy vine a Los Ángeles y vine a hacer pues para mi entrega voluntaria e irme a México.
6: ¿Cómo que? Oye, tranquilízate, el niño no se va a ir ya tampoco. A ella no le conviene tampoco que te vengas, no creo que sea tan tonta.
1: Pero pues mamá, te comenté, o sea, te estoy marcando no para que me digas
6: mijo,
1: que
6: mijo, hacer, mijo, mijo, mijo,
1: te estoy avisando nada más.
6: ¿Cuándo te avisaron de eso?
1: Apenas antier.
6: Hijo, estás pensando con la cabeza muy caliente, te digo la verdad. ¿Por qué no mejor dejas, piensas un poco las cosas?
1: No, mamá, pero a fin de cuentas pues es tu nieto y creo que pues no debo dejarlo.
6: Sí, yo no tengo ningún problema con eso, hijo.
1: Bueno,
6: entiendo,
1: pero
6: es que tú no le vas a poder ayudar de la misma manera y tú lo sabes, hijo.
1: Sí, pues es que mira, los resultados son de que salieron luego antier. Y pues ajá, el papá pues soy yo desde que está embarazada, ¿me entiendes?
6: Bueno,
1: la última vez que estuve allá pues
6: Sí, te entiendo.
1: Pero ahora el problema...
6: ¿Ya lo hablaste tú con ella también?
1: Ya, pero el problema es que voy a dejar a mi papá solo. Mi papá no se quiere ir para México.
6: Pero, o sea, imagínate tú, en serio. O sea, ¿de verdad crees que va a ser igual la vida acá, Dani?
1: Pues no, ma, pero pues tengo que hacerlo por mi hijo.
6: Oye, Dani.
1: Pero pues yo no he dejado de amar a Allison, ma, tú lo sabes.
6: Yo lo sé, ¿y por qué no mejor buscas la manera de llevártela?
1: No, pues yo no sé, voy a dejar a mi papá solo acá.
6: Oye,
1: y ya, a ver qué decide. Yo mañana me voy para México, ya
6: hijo,
1: está todo hecho.
6: Hijo, tranquilo, Allison, ¿qué le dijo? ¿Que te regreses?
1: Y pues, a final de cuentas, si no soy el papá o soy el papá, pues a mí no me importa, yo la quiero.
6: Oye, hijo, yo sé, te entiendo lo que me estás diciendo. No. Pero acuérdate, la situación, la vida no es igual, hijo.
1: Yo sé que...
6: ¿No sería
1: que
6: más conveniente que te la llevaras con todo y el niño para allá? ¿Mejor?
1: Yo sé que no va a ser
6: olvídate
1: lo mismo estando
6: de
1: en
6: mí.
1: México
6: olvídate
1: acá.
6: Olvídate de
1: espérame,
6: mí.
1: Espérame. Yo sé que no va a ser lo mismo estando en México o acá, pero pues voy
6: eso,
1: a estar con...
6: ¿Pero a poco ella no se quiere ir para allá?
1: Con mi esposa y mi hijo.
6: Oye, ¿pero ella no preferiría irse para allá contigo?
1: No, ya hablé con ella y no quiere venirse para acá.
6: ¿Y qué dijo?
1: Bueno, quiere que yo esté con ella en México. Ella no quiere venirse para acá, ella quiere estar conmigo.
6: Híjole, apenas la estabas levantando. Oye, hijo, ¿y por qué no te tomas un poco más de tiempo para que hagas un patrimonio un poco mejor?
1: No,
6: para que puedas comprar un terreno. No la dejes, o sea, ¿estás sola?
1: Que comamos frijol y tortilla.
6: ¿Estás
1: no
6: sola?
1: Nada.
6: ¿Estás sola?
1: Pues su abuelo la está corriendo.
6: Pues sí, pero ¿por qué la está corriendo?
1: Pues porque
6: algo
1: no
6: está
1: quiere
6: haciendo
1: tener
6: mal
1: la responsabilidad.
6: Ella.
1: Pero pues no quiere tener.
6: Pero si le mandas dinero, ¿tú crees que va a decir algo el señor si ve que ella tiene su dinerito?
1: No le va a importar eso, ma.
6: Bueno, ¿y por qué? O sea, si tú le mandas dinero, ya puede tener donde rentar.
1: Bueno,
6: no tiene ni
1: que
6: trabajar.
1: Yo realmente lo que estaba haciendo es de avisarte nada más que voy mañana para México. No sé si tú te quieres venir.
6: Hijo,
1: y ayudar
6: hijo
1: a mi papá, porque mi papá se va a quedar solo acá, realmente.
6: Mi hijo, no es mala onda. Si de todas formas, si tú decides realmente venirte, ¿por qué no esperas unos días más a que se te enfríe la cabeza y pienses bien las cosas? Porque, o sea, yo pienso, te puedes dar el dinero para que rente un lugar. Y que tenga dinero para ella, para el niño, no necesita ni trabajar, Dani. En lo que tú juntas más
1: bueno,
6: dinero
1: yo,
6: para
1: yo
6: que
1: yo
6: te
1: lo
6: venga,
1: digo porque
6: y tengas
1: no creo
6: un
1: que
6: patrimonio.
1: Responsable de ella, ¿verdad?
6: Como responsable.
1: Pues que la tengas tú en tu casa, porque de hecho, pues
6: no,
1: mañana
6: mira,
1: Memo.
6: Mira, mijo, mira. Aquí la señora está rentando un cuarto en 1,000 pesos.
1: Pero ¿cómo va a estar sola, ma? Si tiene a mi hijo.
6: No va a estar sola, yo estoy aquí a un lado.
1: O sea, es tu nieto.
6: Escúchame, te estoy diciendo que aquí va a estar, pero va a tener ella su cuarto independiente.
1: Mañana, ¿sí? De hecho,
6: escúchame.
1: Te iba a comentar que, oh, mira, yo ya tengo la decisión hecha, man. Yo no voy a ver vuelta atrás, yo ya vine, ya dejé mis papeles y mañana voy para México.
6: ¿En serio, Dani?
1: De hecho,
6: ¿Por qué no me dices? O sea, ella podría haber estado aquí en un cuarto, a dos cuartos, o sea, pasando el baño estaría su cuarto y yo estaría al pendiente de ella. Yo ahorita ni siquiera voy a trabajar, fijo.
1: De hecho, don Guillermo va a ir y ella con mi hijo por mí al aeropuerto.
6: No, ¿sabes qué? Qué mal, hijo, qué mal. Ni siquiera vas a vender tus cosas y eso para que tengas dinero.
1: Pues no, ya.
6: Te ha arrebatado, la verdad, hijo. Siempre que haces las cosas por esa muchachita, bien arrebatado, la verdad, te arruina la vida esa muchacha.
1: Su abuela me va a echar la mano, me dijo en lo que
6: llegaba. Siempre lo mismo. Pinchuelo y a la hora de la hora, vale madre, la verdad. Si manda la chingada a su nieta, que no te mande a ti, hijo. ¿Cómo te tienes a ese señor? Te hubieras quedado, la verdad, hasta que tú pudieras vender tus cosas y trajeras dinero, hijo, para que por lo menos pusieras un negocio y hicieras algo, pero así como. Ya que te puedo decir, hijo, pues ni modo de echarle ganas y a ver cómo
1: ya
6: te puedo
1: ayudar.
6: Ya te voy a ver cómo te puedo ayudar. ¿Qué puedo hacer? ¿Tú ya tomaste la decisión?
1: No, pues y el problema va a ser que se va a quedar el papá solo.
6: Pues sí, pero ¿qué hago yo? ¿Qué hago yo? A ver, dime tú, ¿qué hago yo?
1: Pues quiero ver que me apoyes, a ver si se puede.
6: Con tu papá yo no te puedo apoyar, yo no me puedo ir.

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2: No, hijo, ya veremos cómo le hacemos aquí, ¿no?
3: Sí, pues es que...
2: Le echamos ganas, hijo.
3: Yo lo que quiero, pues, es ser feliz, ma.
2: Pues está bien, hijo, está bien. Yo sé, estás en todo tu derecho, hijo.
3: Sí, pero la decisión
2: es...
3: Tú
2: me has demostrado que eres un hijo y que le echa ganas, hijo.
3: Sí, yo estoy mal, pues es una decisión bien difícil por mi papá, por mi hijo, por Allison, por ti, no sé qué hacer, pero pues... Yo sé que lo mejor regresarme por él.
2: ¿Qué es un niño?
3: Pues es mi hijo.
2: Es niño.
3: ¿Dónde?
2: Es un niño.
3: Sí.
2: Sí, sí. Bueno, ya te llamo las dos.
3: No quiero escucharte que estés triste.
2: No, pues estoy triste por ti, hijo, no por mí. Tú sabes cómo soy yo. Y no estoy triste por mí, estoy triste por ti, pero por una parte, pero por otra, pues no, pues es tu vida. Al final de cuentas es tu vida. Y pues si la decisión la tomaste, ya está tomada, pues ya que se le puede hacer. Yo ya no puedo decir más. Iba a decir mil cosas, pero no tiene ya caso.
3: Y lo mejor de todo es que el niño se llama Daniel.
2: Ay, no, por favor.
3: Y le dicen Danielito, pero pues...
2: Son unos castrosos. Son castrosos los Danieles, por favor, cámbiale el nombre.
3: Y pues la verdad tengo muchas ganas de verte, ma, te extraño un buen y...
2: Yo también
3: creo
2: te extraño
3: que va a ser algo,
2: mucho.
3: Algo bueno y... Pues primeramente Dios que llegue y quiero darte un beso y preguntarte cómo se oye el Panda Show.

0: chillona eres, Tania, no manches.
1: No, pero no es porque me mande dinero. Pregúntale a él y él no me manda casi dinero. Más que nada, lo que yo quiero es que mi hijo esté bien.
0: No, está bien, Daniel. Mira, está tan bien que está haciendo hasta bromitas.
1: Sí, ya lo veo. Ya lo oigo más bien.
0: Oye, Tania, pero la neta no querías que te regresara. ¿Por qué? ¿Por qué? ¿Porque piensas que está bien en los Estados Unidos? ¿Porque hay un mejor futuro? ¿Por qué? ¿Por qué?
1: Pues sí, porque le está yendo mejor que acá. Tal vez no, ¡guau! ¡Qué bárbaro! Pero está mejor que acá, yo lo sé.
0: Pero es tu hijo, ¿a poco no lo quieres tener cerca?
1: Ok, es mi hijo, lo amo y lo adoro, pero yo siempre he dicho que mi hijo esté donde está mejor. ¿Sí,
0: oye,
1: me explico?
0: Oye, Tania, ¿qué tal Allison? ¿Buena muchacha o no?
1: Híjole, yo ahí sí no puedo opinar, el único que decido es mi hijo. Es mejor para él.
0: Dices, ay, me quedo callada.
1: Mamá, ya sabes cómo somos, la suegra.
0: Sí, ¿no? Danielito, dile por qué la broma, mamá, adelante.
2: Oh, pues sabes, man, que te amo y te quiero y te adoro y que por ti y todo. Y pues era una bromita para que no te olvides de mí nada más.
1: Ay, canijo.
0: No, ahora por eso.
1: Sí me la creí por.
0: Ahora por eso le vas a tener que mandar unos dólares. Para que se compre.
2: Para que se le quite el enojo.
1: No.
0: Tania, no, preciosa.
1: Mi hijo sabe que no es así la cosa.
0: Fue una bromita. Oye, ¿tu viejo no lo extrañas? Bueno,
1: extraño
0: creo que.
1: Extraño a mi hijo,
0: Creo sí, que el silencio dio mucho que desear. Pero bueno, familia, díganme por favorcito, ¿cómo se oye el Panda Show?
2: A toda máquina.

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2: 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Y tengo a Fabiola. Hola, buenas noches, ¿cómo estás?
3: Excelente, pandita, aquí, nerviosa.
2: Ándale, ¿dónde nos acompañas?
3: Pues aquí están mis hijos, mi hija sabe de la broma, mi hijo está así como que, ¿qué van a hacer? ¿Qué van a hacer? Pero aquí estamos los tres.
2: O sea que es una broma en familia, Fabiola.
3: Sí.
2: Órale, buena onda. ¿Y cómo se llama la víctima?
3: Gabino.
2: Gabino, ¿viene siendo tu marido?
3: Pues, vivimos juntos ya desde hace 16 años.
2: ¿Y es el papá de tus cómplices?
3: Sí.
2: ¡Ándale, soquito Loki! Oye, ¿y dónde anda Gabino, Fabi?
3: Se acaba de ir a trabajar ahorita.
2: ¿A qué se dedica Gabino?
3: Él es asistente del gerente de recepción de un hotel.
2: Ok.
3: Pero ahora le tocó trabajar de gerente nocturno, entonces se fue a trabajar.
2: Ándale, o sea que no se espera una broma de parte de Fabiola en el Panda Show.
3: Ni siquiera te escucha, pandita.
2: No, entonces eso ya tenemos un pasito adelante. Oye, Fabi, ¿y dónde viven? ¿Dónde nos escuchan? ¿En qué parte de la República Mexicana?
3: Nosotros vivimos aquí en el estado de Nayarit.
2: ¡Ah, qué chulo! ¡Nayarit!
3: Sí, aquí cerquita de Puerto Vallarta.
2: Oye, ¿y cuánto tiempo llevan escuchando el Panda Show en Nayarit?
3: Yo lo tengo escuchando 3 meses, fue que lo descubrí y me encanta. Siempre me ando riendo ahí como loca porque mientras estoy trabajando los escucho y dije, le tengo que hacer una broma.
2: Oye, Fabi, preciosa, bien poquito, 3 meses, ¿y cómo nos descubriste?
3: Pues en la radio, un día me puse a escuchar la radio porque no tenía internet y los encontré.
2: Órale, pero hasta donde tengo entendido, no estamos en radio en Nayarit. Al menos, pero mencionaste Puerto Vallarta.
3: De 7 a 9. Puerto Vallarta.
2: Ah, pero llega la frecuencia de la mejor de Puerto Vallarta, la 99.9.
3: Sí, ahí lo escucho.
2: Ah, qué chido. No, pues es que la señal de allá de Vallarta está grandísima. Oye, pues qué chido que nos escuchas a través de la mejor. Muchas gracias por escucharnos a través de la radio. Cuando tengas oportunidad, descarga tu celular la aplicación de Claro Música y escúchanos sin censura. Ahora sí, Fabi, platícame en familia, que me encanta. ¡Qué bromita para Gabino!
3: Pues le voy a hacer la broma que me voy a ir de la casa y que le voy a dejar a sus hijos, que ya más adelante voy a regresar por el más pequeño, que es el que no se quiere quedar, pero no me lo puedo llevar. Ah. Y que pues con Emily no tengo problemas, se va a quedar con él.
2: Okay.
3: Que ya tengo días pensándolo, quería esperar a irme en un momento que estuviera tranquila, que no estoy enojada y que sé lo que quiero hacer y el momento es hoy.
2: Oye, ¿cuántos hijos tienen y qué edades tienen, Fabi?
3: Tenemos 2 hijos, mi hija la más grande tiene 15 y el más pequeño tiene 3.
2: Ándale, entonces tan pequeños y son cómplices de tu broma.
3: Sí.
2: Hijos de Fabiola, la de Nayarit.
3: Preparé las maletas hace rato, pero ¿qué crees, Panda? Ni siquiera me preguntó nada.
2: O sea, a ver, para la broma preparaste maletas, pero ni siquiera se fijó.
3: No, mi hijo me dijo, ¿para qué estás haciendo esas maletas? Y le dije, es que le voy a enseñar una ropa a una clienta, pero ni siquiera me vio que bajé las maletas, me dijo, ¿quieres que te ayuden algo? No.
2: Para que vean que cuando tienen ganas, preparan su broma bien chido, hasta maletas hizo, Fabiola.
3: La puse en la puerta y el hombre ni en cuenta.
2: Wow. Ok, bueno, le vamos a llamar a Gabino y ¿cómo viene la bromita?
3: Pues yo voy a empezar la broma, Panda, y si se necesita, pues me ayudas, que tú eres mi amigo con el que me voy a ir, supuestamente, en un dado caso que no se necesite, pues no lo hacemos.
2: Ok, digo, y para estar preparado, ¿quién sería, si se necesita, quién sería yo?
3: Paul,
2: ¿y Paul quién es?
3: Paul, me iría con él, es un amigo que lo tengo conociendo desde que estaba yo en la secundaria, no estábamos en la misma secundaria.
2: Ajá.
3: En San Luis, yo siempre he vivido aquí y él solo venía de vacaciones. Okay. Al irme yo con él, me di en plan de amigos, y pues ya si más adelante funciona algo más, pues ya, pero no, de ahorita me voy a ir con él en plan de amigos, que me va a echar la mano para que pues me vaya a empezar otra vida allá en San Luis con él.
2: Ok, ¿y dejarías entonces dentro de la broma Nayarit para irte a San Luis Potosí?
3: A San Luis Río Verde.
2: Ay, qué padre, porque fíjate, donde nos escuchas está la mejor, y en San Luis Potosí también, o sea que te irías a donde estamos también.
3: Sí, de hecho le dije que hacer la broma y me dijo, no manches.
2: Ok, ahora, ¿cómo vamos a justificar el número? ¿Cómo lo tienes pensado?
3: Pues que él está aquí y que ya vino por mí para irme.
2: ¿Y Paul qué edad tiene?
3: 33.
2: ¿Te gustaría que te diera el pase o no?
3: No, porque okay, nos vamos a colgar.
2: Bueno, entonces vas derechito. Marcamos, las bromas están en el Panda Show.
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2: Excelente.
8: ¿Hola?
3: Gabino.
8: Hey.
3: ¿Ya llegaste al trabajo?
8: Ya.
3: Yeah. Oh, oye. Te quiero decir algo.
8: Okay.
3: Me voy a ir de la casa.
8: ¿Y eso?
3: Pues sí, ya ves que ya te he dicho muchas veces. Y yo sé que no hemos peleado ni nada, pero necesitaba estar tranquila para tomar esta decisión. Ya hablé con los niños. Emily no se quiere ir. Humberto sí se quiere ir, pero no me lo puedo llevar. Hace rato te pregunté qué sería tu vida sin mí, pues ya vi que no te afecta tanto que me vaya.
8: Ah, no manches. Mañana vemos eso.
3: Háblame más fuerte porque casi no te escucho.
8: Que mañana vemos eso.
3: Pero yo me voy a ir ahorita. Mañana ya no puedo hablar contigo.
8: ¿Cómo crees?
3: Y por eso quise hacer las cosas así, porque siempre me dices que no me vaya y que no me vaya. Mejor así, ya luego vengo por el niño, ya. De hecho, hasta hice las maletas en tus narices y ni siquiera te tomaste la delicadeza de preguntar nada. El niño fue el que se dio cuenta y tú no. Y ese tipo de cosas, la verdad, me molestan siempre. Nunca estás al pendiente. Como te dije el otro día, me siento un cero a la izquierda en tu vida.
8: Pues claro que no.
3: Ya,
8: mañana vemos. Mira, mañana vemos.
3: Con la cundina que me dieron, me voy a ir.
8: No, mañana vemos.
3: La semana pasada, el sábado, yo no te había querido decir porque luego te portas bien sangrón, pero la semana pasada llegó Paul y estuvimos platicando. De hecho, el sábado no fui a trabajar, estuvimos platicando y me invitó a ir.
2: ¿Ya subí las maletas? ¿Algo más? ¿Ya subí las maletas? ¿Qué más hubo?
3: Me inventé eso, pero no me voy con él en una relación de pareja. Somos amigos y siempre te he dicho que somos amigos.
8: Okay.
3: Y ya pues más adelante, si funciona otra cosa, pues ya vemos.
8: Espérame, es que voy llegando al trabajo.
3: Ya vendí la moto.
8: ¿Qué moto?
3: Pues mi moto, para llevar más dinero.
8: Fabián, es que no me puedes decir esto, no me puedes hacer esto, no puedes hacerme esto.
3: ¿Por qué?
8: Porque no, hoy cuando me hiciste eso, pensé que estabas jugando, pensé que era como algo así nada más dicho de ti.
3: Puedo, Gabino, ya me están esperando, ya compramos los boletos.
8: ¿A dónde te vas a ir?
3: A San Luis.
8: ¿A dónde San Luis?
3: Paul me está esperando, está aquí afuera.
8: No, es que no me puedes hacer esto, no puedes hacerme.
3: ¿Pero por qué no puedo? Dime por qué no puedo, solo dame una razón por cual no puedo. Nada más ves que me enojo y haces cosas buenas. El otro día me enojé contigo, fuiste y me compraste las luces de la moto, la pila, y ya, piensas que todo está bien.
8: Pero comprar las luces de la moto y de la pila, no los compré porque estuvieras enojada, sino porque yo tenía pensado comprarlos hace mucho, porque no me gustaba que tu moto anduviera sin luces. Porque, no manches, Fabiola, yo no vi que hicieras maletas, no vi nada de eso.
3: Escúchate cómo me estás hablando, Gabino, hasta me estás gritando.
8: No estoy gritando, pero sí estoy alterado, porque no me esperaba algo así.
3: Tú bien sabes que ya lo nuestro ya se acabó, es pura rutina, siempre lo mismo. No, Gabino, ya. Y esta es la única manera en la que nosotros podemos hacer las cosas. porque si estás aquí no me dejas irme, me detienes, primero me corres, después me detienes y pues no. Ya me voy, ya luego vengo. Yo pienso que regreso por Humberto en un mes.
8: No, Fabi, no puedes hacerme esto. Fabiola, tantos años, tanto tiempo, o sea, no puedes hacerme esto.
3: Sí, pues como te lo dije, me voy a ir con Paul en plan de amigos para que no estés dando lata. Es más, ni siquiera se te vaya a ocurrir hablarle a mi mamá para decirle, yo voy a hablar con ella. Porque siempre le hablas a mi mamá y le dices, doña, su hija, déjame a mí arreglar mis cosas también con mi mamá, no quiero que hagas tu argüende.
8: Pero es que tanto tiempo invertido, o sea, todo.
3: La única manera es poner tierra de por medio para que ya las cosas estén bien conmigo.
8: Pero todo lo que hemos pasado, o sea, no puedes, no, Fabi, no lo veo, Fabiola.
3: No, con Paul, la verdad, yo no tengo nada, pero si se dan las cosas, a ver qué pasa. Yo sé que hemos pasado muchas cosas y precisamente por eso me voy, porque ya no cambias, Gabino, no cambias, todo el tiempo es lo mismo. Nunca un chocolate, nunca una rosa, nunca un Fabi te extraño, nunca Fabi, ¿dónde estás? Ya saliste, vamos por una nieve, vamos a la plaza a sentarnos. Siempre soy yo la que te tengo que andar buscando la cara y yo ya me cansé de eso, Gabino. Y no es cansancio de hoy, ni de ayer, es cansancio de tiempo. Y siempre me he tomado el tiempo de sentarme a la mesa y decirte, Gabino, ven, siéntate, vamos a hablar. ¿Cierto o falso? Y ahora resulta que no es justo.
8: Wow. No me lo esperaba.
3: Necesito sentirme una mujer enamorada y la verdad, Gabino, tú no me haces sentir eso.
8: ¿Cómo no? Si he buscado las maneras, he tratado de buscar las maneras.
3: Esto ya no es vida para mí. Tú sabes que me duele tu indiferencia. Lo sabes.
8: Ok.
3: Y soy un cero a la izquierda para ti. Nunca te has dado cuenta de nada. Y si te das cuenta, no sé qué pasa por tu mente.
8: Jamás has sido un cero a la izquierda.
3: Mira, hice las maletas y ni siquiera, no sé si te diste cuenta, para empezar. Yo dije, bueno, a lo mejor te pregunté en la tarde, Gabino, ¿qué sería tu vida sin mí? ¿Y qué me dijiste? Entonces ya, o sea, ya, pues, ya se acabó, ya me voy y ya luego vengo por el niño. Nada más cuando recoja al niño nomás, deja las cosas en paz, no me la hagas de pedo. Y Emily, ya sabes, Emily, no necesito decirle, sabes que se queda contigo.
8: ¿Emily sabía de esto?
3: Ahorita le acabo de decir.
8: ¿Y qué pasó?
3: Pues me dijo que no me vaya, pero me voy a ir. Oye, no manches, ya tengo pagado el boleto, el camión va a salir ahorita a las 3.
8: Te reembolso tu dinero, busco la manera, no pasa nada.
3: Y Paul es muy diferente, Gabino, Paul es muy atento. Me hace sentir tranquila y segura cuando platico con él. Tan atento. Fabi, ¿qué ocupas? ¿Cómo estás? ¿Cómo has estado? ¿Todo bien? Siempre, siempre. ¿Y tú nada?
8: Ok. Bueno, no lo esperaba.
3: Ojalá que estando solo reacciones, te des cuenta si realmente fui algo importante para ti.
8: Pues claro que lo fuiste.
3: Si quieres hablar con Paul, aquí está, te lo paso.
8: No, no quiero hablar con Paul.
3: ¿Por qué?
8: Porque no.
3: Te lo voy a pasar.
8: No. Estás loca.
3: Paul, toma, habla con Gavin.
2: Sí, cómo no.

0: preguntaste que si había sido algo tú importante para él, habló en pasado, ¿eh? Fuiste importante.
1: Ya le está marcando a mi hija.
0: Que no conteste, que no conteste, que no conteste, que no conteste. Que no conteste, porque si no. Ok, vamos a marcarle. ¿Crees que nos conteste, mija? ¿Crees que nos conteste?
1: A ver, márcale, no lo sé.
0: A ver, bueno, si no, ahorita ideamos otra opción, pero bueno. Estamos marcándole en caliente las bromas en el Panda Show.
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0: ¿Cómo me quieres? ¿Tranquilito, rudo,
1: tranquilo,
0: introvertido? Tranquilo, ok, va. Tus deseos son órdenes, Fabiola.
1: No le digas del pasado, Panda.
0: No. Yo normal, yo de cuates. Yo voy a seguir tu retórica. Ey. A ver, Gabino, habla Paul. Oye, ¿podemos hablar? No, pues yo creo que no podemos hablar. Ok. Perfecto. Entonces, fíjate cómo le vas a decir. Le vas a decir, a ver, Gabino. Este eres un grosero, Paul quiso hablar contigo, quiere darte una explicación al dónde nos vamos, que va a cuidar de mí, que me está apoyando en esta situación, y tú le has colgado el teléfono para que veas que eres un grosero. Yo estoy haciendo las cosas bien, de una forma civilizada y educada, y tú te estás comportando como lo que eres, un patán. Pero bueno, ya me voy, ya te dije, esperas que te dije, que te contesta y le dices, y te voy a decir lo peor, cómo soy el Panda Show, ¿ok?
1: Ok.
0: Listo, vámonos, marcamos. ¡Qué nervios!
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5: ¿Qué onda, mi panda? Como siempre, escuchando acá las bromitas saliendo del trabajo. Y quiero aprovechar para mandar un saludo a los mil guakis para ese famoso hormiga. Y aprovechando también un saludo hasta la Unión Americana para el compa Mateo también. Gracias y buena noche.
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0: Excelente. Listo, Fabi.
6: ¿Dónde vos? La llamada.
0: Oh, Dios, se está marcando.
1: Es que le está marcando a mi hija.
0: Okay.
1: Márcale, panda.
0: Sí, estamos marcando, no te preocupes. Vas.
6: No,
0: yo
6: voy, ¿verdad?
1: Oye, Gabino.
6: ¿Qué?
1: Porque eres tan grosero, te estoy hablando en buena onda.
0: Es un pelado.
1: Paul quiso ser educado contigo y todo, y te pasas.
0: Siempre ¿cómo ser
1: educado? Las cosas, Gabino. Yo voy a estar bien, es lo único que es.
6: ¿Puedo hablar con Emily? Con Emily es con quien
1: quiero
6: hablar.
1: Ahorita te la voy a pasar. Nada más quiero que me contestes una pregunta. Una sola pregunta quiero que me respondas. ¿Estás ahí?
6: Sí.
1: Gabino, ¿cómo se

0: chupando tranquilos, Gabino. A ver, Gabino, ¿estás enojado?
1: No es gracioso, hijos de la chica.
0: Espérate, que estás en la radio, compadre. Estás a través de la mejor en todo el país. Y a través de Claro Música. Bueno, ahí estamos sin censura, no hay bronca, pero espérate. Gabino, yo escucho, de verdad, escucho a tu esposa Fabiola. Es una broma de familia y en familia. ¿Cómo realmente atrás hay una moraleja donde tu esposa está pidiendo a gritos que le pongas atención, que es tu mujer, que la voltees a ver? Ni siquiera te diste cuenta que hizo maleta. No manches, entre broma y broma, el panda que se asoma. ¿No te has dado cuenta que Fabiola pide de tu atención, Gabino?
1: Ok.
0: Contesta.
2: Gabino, es una broma, no manches.
1: Qué mala broma.
2: No, es una mala broma,
0: aquí está. Qué mala broma para ti, compadre, porque para nosotros estuvo bien chida.
1: Qué mal gusto de broma.
0: Fabiola, dile por qué le hiciste la broma a tu Gabino, adelante.
2: Porque te quiero mucho, Gabino. Y siempre estás pensando que te voy a dejar. La verdad, nunca me he preparado para irme, ni de ti, ni de la casa, ni de los niños. Me gusta estar con ustedes.
0: Oye, Fabiola, ¿puedo hacer una acotación?
2: Sí.
0: Mira, Gabino nunca se puso fúrico ni cuando le dijiste o le mencionaste a tu compañero Paul, ni cuando le dijiste de las maletas, ni que ibas a dejar uno de tus hijos, ni que te llevabas a otro. Él se enojó cuando le dijiste que habías vendido la moto. O sea, se enojó más y rabió más cuando le dijiste vendí la moto que cuando me voy con Paul.
2: La moto me la regaló su hermana y dijo, pues no la puedes vender porque es un regalo de su hermana para mí.
0: Todo lo entiendo, mija, pero la broma se trataba que lo abandonabas, que ya estabas harta. Pero creo que Gabino, bueno. A ver, Gabino, ¿quieres decir algo a tu esposa o no?
1: No.
0: No. No manches, parece.
1: No se pasan de lanza, yo, o sea, se pasan de lanza. Ahora sí me dicen que es una pinche broma. Y yo ya estaba haciendo planes. Dije, no, pues ahora sí, que hacemos esto y el otro.
0: Yo estaba haciendo planes para llevarse otra vieja a tu casa.
1: Pues ya tenía todo fraguado y ahora que siempre no.
0: Ya estaba planes para hacer una pachanga de que.
2: Oye,
0: porque te ibas, mija.
2: A las 4 de la mañana, entonces.
0: Por eso es que se agüitó. Gabino, fue una bromita de tu familia. No te vayas a enojar, ¿eh? Y cuando quieras divertirte, ponle a la mejor que llega directamente desde Puerto Vallarta a través de la 99.9. Estamos aquí en la Ciudad de México a través de la 97.7. Y estamos en Acapulco, en Aguascalientes, en Ciudad del Carmen, en Monterrey, en Guadalajara, en Nogales, en Oaxaca, en Piedras Negras, en Poza Rica, en Tehuacán, en Zihuatanejo, en Tijuana, en Mexicali, en San Luis Potosí. O sea que imagínate de decir ese Gabino. No, no, no, no, no, no, no, no, no. Pero mira, ya que estás en el hotel, baja la aplicación de Claro Música y escúchanos sin censura, para que de menos se te vaya el mal humor, ¿no? Pero bueno, Fabiola, te mando un beso hasta Nayarit y por favor grítale a Gabino, ¿cómo se oye el Panda Show?
2: A toda la madre.

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3: Y estamos de vuelta contigo en este martes 11 de agosto del 2026 aquí a través de la mejor FM en cadena. Te recuerdo que todos los martes y todos los jueves lo clásico del Panda. Esas bromitas bien chubidubis, descarga, comparte y disfruta. Esas bromas retro están disponibles para ti en todas las plataformas y tengo a Lisbeth. Oli, oli.
4: Hola, pandita.
3: ¿Cómo estás, trompudita?
4: Muy bien, muy bien.
3: Qué chidísimo. ¿Para quién la bromita?
4: Para mi amiguísima.
3: Para tu amiga, o sea, no es tu amiga, sino tu amiguísima.
4: Sí, sí, la quiero mucho esa mujer.
3: Mira, ah, caray, no sé qué andas con ella o cómo.
4: Eso dice mi jefecita, que anda con ella, pero no. Nos apreciamos bastante, la verdad.
3: Oye, ¿y cuánto tiempo llevan de conocerse tu amiguita y tú?
4: Ya casi 5 años, pandita.
3: Ah, un buen ratote, ¿y cómo se llama?
4: Mayra.
3: ¿Y qué bromita para Mayra?
4: Pues mira, pandita, la quiero sorprender a mi amiguita. Quiero decirle que pues me encuentro embarazada y no de mi esposo.
3: ¡Ah, canijo! Tú eres casada, ¿cómo se llama tu marido?
4: Daniel.
3: Ok, ¿cuánto tiempo con Daniel?
4: Ya 7 años, pandita.
3: Ok, ¿ya tienen hijos y todo?
4: Un pequeñito.
3: Ok, ¿y de quién supuestamente estás embarazada? ¿Cómo es tu match?
4: Bueno, te pongo en contexto, pandita. Pues mira, yo trabajo en una prepa.
3: ¿Trabajas en una prepa, ok?
4: Así es, entonces, pues yo estudié ahí mismo en esa prepa, entonces, pues, como que hay veces que ex compañeros van a solicitar constancias o cosas así.
3: Oye, ¿y qué función haces tú ahí en la prepa?
4: Soy auxiliar administrativo, pandita.
3: Ok, ¿y tu amiga también trabaja en la prepa, esta Mayra?
4: Igualmente, ajá, ahí trabaja.
3: Bueno, entonces me dijiste que llegó a pedir una constancia y te interrumpí.
4: Así es. Entonces, pues este compañerito hace tiempo que nos fue a ver, ¿no? Pero pues como que nos abrazamos de una forma muy, cariñosa, ¿no? Así como de, ay, ¿cuánto tiempo sin vernos desde que salimos de la prepa? Y nos quedamos platicando de cómo te ha ido, ¿no? Entonces, pues todos mis compañeros de trabajo pues ya me empezaron a echar carrilla.
3: Y
4: que, pues,
3: seguro.
4: Ajá, qué onda, qué pasó ahí, que muy emocionados y todo, ¿no? Entonces, pues yo le he dicho a mi compañero, no, pues mira, él es Giovanni y nos llevamos muy bien y cosas así, ¿no? Entonces, pues ella también sabe que a veces he tenido algunos problemas con mi esposo y pues bueno, yo creo que pues sí se la va a creer.
3: Oye, compañerita, ¿y cómo se llama este amigo del que fue a visitar?
4: Giovanni.
3: ¿Hace cuánto tiempo de este pasaje?
4: Pues tendrá, bueno, la última vez que lo vi tendrá como 2 semanas.
3: Ok, que lo viste, pero dijiste que una vez llegó y que lo saludó.
4: Ajá, nos saludamos.
3: Y que... ¿Fue hace 2 semanas?
4: Ajá, la primera vez que del reencuentro que nos vimos ya tiene como unos 3 meses.
3: Ah, bueno, entonces ahí está la situación. Entonces tienes todo chidísimo. ¿Y sabe tu compañerita que de repente tienes problemitas normales de matrimonio con Daniel?
4: Así es, pandita, nos contamos todo.
3: Bueno, entonces le vas a comentar que es que está padrísimo porque cuando fue hace 2 semanas y se abrazaron y todo, es que obviamente ya andaban.
4: Sí, pandita, puede ser.
3: O sea, has tenido una relación, no de noviazgo, porque eres una mujer casada, pero sí, de entretenimiento. Se han visto como unas 3 veces solamente, 4, tomar un café, y pues resulta que en una de esas, hace 2 meses, pues se dieron una escapadita, ¿no? Y resulta que estás embarazada. Ok, pero ¿cómo vas a manejar esto? Estoy embarazada de Giovanni, ¿qué onda?
4: Sí, le voy a decir, ¿sabes qué? Pues ya hice mis cuentas y la verdad, ¿qué crees, May? Es de Giovanni, porque Daniel no me la va a creer. ¿Qué hago? ¿Qué puedo hacer?
3: Bueno, entonces le comentas que has tenido problemitas con Daniel, que incluso has estado un poco ajena y o alejada, porque pues obviamente has estado emocionada. Pero aumentale que Giovanni ya sabe que estás embarazada. Tú estás hablando para pedirle un consejo. A ver, Mayra, le haces el planteamiento, ya tienes la historia. Giovanni me dijo que ha estado enamorada de mí y que aparte me abre las puertas de su corazón con todo y mi criatura. Pero también estás en una paradoja porque pues no quieres traicionar a Daniel, o sea, bueno, la traición ya se hizo, ¿no? Pero han tenido problemas, pero es tu esposo. Pero otra de las opciones es que tú le digas a Daniel que estás embarazada de él. Entonces estás en esa situación y a ver qué consejo te da, ¿te parece?
4: Va que va, pandita.
3: Vámonos, señores, porque las bromas están en el Panda Show.
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2: Buenas noches, Panita. Un saludo desde aquí, desde Sinacantepec, Estado de México, Toluca. Aquí la familia Coral te escucha siempre, Panda. Felicidades. Ahí estamos siempre al pendiente. Saludos.
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4: Excelente.
5: Dice que estás en tu casa, que estás deprimida, triste, pensativa, que no se lo has dicho en el trabajo porque te da pena.
6: Sí, pues hay muchas personas ahí, muchos compañeros, y no podemos platicar muy bien.
5: No ha llegado tu marido, entonces pues decidiste hablar.
6: Sí, y eso es lo que les dije, quiero platicar contigo. Bueno,
7: ¿sí?
6: ¿Maidita?
7: Uh-huh.
6: Amiga, ¿me escuchas?
7: Sí, ¿quién es?
6: Soy yo, soy Liz.
7: Ay, hola amiga, perdóname, no te...
6: Bueno,
7: sí, no te conocí tu voz.
6: ¿Qué pasó, amiga?
7: Amiga, ¿cómo estás?
6: ¿Te desperté?
7: Sí, amiga, yo estaba durmiendo.
6: ¿Qué crees, amiga? Tengo un problema.
7: ¿Qué pasó, amiga?
6: Uy, amiga, pues he querido platicar contigo en el trabajo, pero no he podido.
7: ¿Qué pasó, hermana?
6: ¿Te acuerdas de Giovanni, del chico que te hablé?
7: ¿Cómo?
6: De que me vieron con esta Marielita y Doña Isa y todos allá en el trabajo.
7: Ajá.
6: ¿Qué crees? Que desde ese tiempo, pues, hemos... Empecé a salir con él, amigas.
7: Ajá.
6: ¿Y qué crees? Que ahorita me acabo de hacer una prueba y estoy embarazada, amigas. ¿Te acuerdas que, pues, desde hace tiempo que vi a este chico, pues, empezamos a salir y pasaron muchas cosas, amigas?
7: ¿Saliste con él?
6: Sí, amiga, salí con él.
7: ¿El chavo del que me platicaste que fue?
6: Sí, el que apenas no tiene mucho que fue, y el que me fue a ver, y que quería salir otra vez conmigo.
7: Ajá.
6: Pero, pues, o sea, esa era como que la idea, ¿no? Para que saliera un ratito, pero pues eran... Ya me... Pues me iba a ver para vernos, la verdad. Entonces, pues, había veces que pues yo salía del trabajo y pues no me iba con mi tío, sino que ya le decía yo a mi tío, cualquier otra excusa, pues tú ya sabes. Entonces, pues ya me quedaba yo de ver con él.
7: ¿Ok?
6: ¿Cómo ves, amiga? ¿Qué me aconsejas? ¿Qué hago?
7: Más o menos cuánto tiempo crees que tenga.
6: Pues más o menos como un mes.
7: Ok, mira, ¿ya te hiciste varias pruebas?
6: Sí, ya me hice dos pruebas, amiga.
7: ¿Y en las dos salieron positivas?
6: Hoy en la tarde me fui a hacer la de sangre y pues ya me mandaron los resultados a mi correo. Y pues la verdad no sé qué hacer, amiga.
7: No pierdas la cara. Lo primero es
6: bueno, y eso resulta que salió positivo. Es que de verdad, amiga, creo que ya tengo como 5 semanas y creo que pues no sé cómo decirle a Dani, no sé si decirle quién es él o Giovanni también ya me ofreció que me pueda ir con él y que me llevo con todo allí, que ni la verdad, pues no sé qué hacer, amiga.
7: Giovanni ya sabe que estás embarazada.
6: Sí, hace ratito le acabo de hablar y pues él me dijo y la verdad pues no puedo dormir, amiga, y fue por eso que aproveché para llamarte, amiga.
7: Sí, amiga, no, estuvo bien que me llamas, porque a veces no nos da oportunidad de platicar en la escuela.
6: Pues te digo que Giovanni ya me dijo que él se hace responsable de pues del embarazo y pues que puedo ir con él allá a vivir con él y con mi niño. No sé qué hacer, amiga.
7: Mira, ahorita lo importante es saber o que tú pongas en una balanza cómo es tu relación con Daniel de estos últimos meses. ¿Cómo la ves? ¿Cómo está?
6: Es que no sé qué hacer, amiga, de verdad. Ahorita me siento muy mal. No sé cómo decir esta noticia. No sé qué hacer. ¿Qué hago? Le digo a Dani. Me voy con Giovanni, no sé, amiga, ¿qué hago?
7: No la ríes, espérate. No la ríes. No vayas a hacer la tarugada de decirle a mí, ¿sabes qué? Pasa esto y esto y esto. No, espérate. Entiendo, de verdad, créeme, te entiendo bastante.
6: Tú sabes bien todos los problemas que tuve con Dani. Y pues ya la verdad, pues no sé, caí con ese Giovanni, la verdad, pues no sé qué hacer, amiga. Ya ves que Dani, pues es buena onda conmigo a veces, pero desde que tuvimos esos problemas, pues no sé qué pasó ahí, amiga, y dígame dónde siento mal.
1: Amiga, pero responde.
6: Ya, las cosas se han enfriado, la verdad, amiga, y no sé si él me crea, si le digo que es él, no sé si él me crea, porque pues, ya las cosas ya se pasaron de su tiempo.
1: ¿Tú crees que la relación con Dani ya no de para más?
6: Amiga, ya ni tenemos contacto, no sé si me crea, ahora no sé si irme con Giovanni, la verdad estoy muy mal.
1: ¿Has tenido intimidad con Daniel?
6: No, amiga, es por eso que no sé si me vaya a creer, porque no creo, amiga. No creo que me crea, ya la verdad, ya con Daniel ya no pasa nada.
1: Okay, amiga, mira, es que no puedes tomar decisiones así muy, muy drásticas. Si tú de verdad crees que con Dani ya no hay más remedio, ya no hay solución, yo te sugiero que con el, todo el dolor de tu corazón, sepárate y no le digas que obviamente que estás embarazada, ¿no? No es que te esté mal aconsejando, pero sí quiero que pienses en tu futuro y en el de él. Ahorita, pues bueno, este chavo Giovanni, pues ya le dijiste, okay, está bien. Más bien, en cambio, no sé tú qué piensas, ¿verdad? Pero, y no es que esté a favor, pero a veces hay que poner nuestra vida en una balanza.
6: Es que, amiga, de hecho, hasta este fin de semana traté de tener intimidad con él para ver si, pues yo ya sospechaba de algo así, pues no me bajaba. Y no sé, amiga, traté de acercarme con Dani, pero la verdad, pues no pude. Y es por eso que digo que no sé qué hacer, no sé si me la cree, amiga.
1: Ok, sí, porque pues es que creo que te entiendo.
6: ya sabes que yo no era así, amiga, no sé qué pasó. Esto es muy, muy deshonesto de mi parte. Amiga, de verdad, no sé qué hacer. Y tú...
1: Hermosa, mira, estás muy a tiempo. Estás muy a tiempo de... Yo quiero que pienses. ¿Cuánto tiempo te falta de la escuela?
6: Ya, amiga, ya en septiembre ya termino la carrera.
1: Okay. Ahora, ¿tú crees que tengas apoyo de tus papás?
6: No sé, amiga, no creo, amiga.
1: Okay. Amiga, pues mira, te digo, está mal que te lo diga, pero sí tienes que poner todo esto en una balanza. Y son pocas semanas, piénsalo bien. Piensa bien en que quieres tener ese bebé, porque es muy diferente el ver a una persona, no sé, de vez en cuando, sí, platicar, pero verlo en su rato es bueno, el ver a una persona y conocerla ya en su rato es malo, ¿sale? Entonces no te puedes aventar así como hacia el ruedo y conocer a esa persona.
6: Es que, amiga, por eso te llamé, para que tú me dieras un consejo. ¿Tú no has pasado por algo así, similar?
1: No, amiga, no he pasado la situación de... bueno, no, he estado confundida de si quiere estar conmigo o ya no.
6: Ya ves que luego en el trabajo ahí pasan cosas, amiga, y la verdad, tú no pensé que llegara tanto.
1: Sí, hermosa, mira, es que somos la carne es débil, pues, o sea, no te puedo juzgar. No sé qué, ni te lo mereces, porque tú vales muchísimo. Entonces, la carne es débil, amiga. Y si de este lado te está faltando apoyo, te está faltando cariño, y que de este lado si te lo está dando, pues obviamente pues, te vas a ir donde te sientas cómoda, ¿no?
6: Pero en cambio, con Dani, pues, me ofrecía todo y me siento sucia, siento que lo traicioné. Es muy deshonesto de mi parte, amiga. Por eso me refuerzo contigo, porque pues ya sabes que yo te tengo mucha confianza y espero que me des un consejo, amiga, la verdad. Disculpa, pero de verdad estoy muy desesperada, me siento muy sucia, traicioné a Dani, no sé qué hacer, amiga.
1: No, amiga, tú no traicionaste a nadie, o sea, lo hiciste con amor, estoy casi segura, o si no, que 100% segura. Es que de verdad, amiga, no sé qué hacer. Este Giovanni me sigue mandando mensajes y como ya le dije que estoy embarazada, pues él me está buscando y no sé qué hacer, amiga. Él ya me dijo que se hace responsable de Iker y del bebé, pero pues no sé cómo decirle a Dani. No sé si estoy enamorada de Giovanni, no sé si aún siento algo por Daniel, amiga. Por eso es que te pedía un consejo, amiga, recurro a ti.
3: Mira, Majal, yo no puedo decirte exactamente qué es lo que hago, ¿vale? No puedo decir qué va a ser esto de ti. Simplemente te voy a ayudar a aclarar tu mente para que tomes la mejor decisión. La decisión que mejor te convenga a ti y ahí creo que son los que importan, ¿sale? Entonces, lo importante ahorita es poner, como te decía hace rato, ¿tú crees que la relación con Dani ya no tiene futuro?
1: Pues sí, amiga, pero es que pues yo me siento muy mal por haberlo traicionado.
3: ¿Cuántas veces has estado con Giovanni?
1: Pues básicamente me baja la luna y las estrellas, entonces no sé también cómo hablar con Giovanni, cómo explicar, no sé ni lo que siento, amiga, ahorita. A veces me siento pues muy atraída por Giovanni, pero pues también Daniel, él me cuida, me consiente, también me trata bien.
3: Ajá.
1: Me está marcando Giovanni.
3: Dile que ahorita no te...
1: Escucha nada más lo que me dice Giovanni. No me cuelgues, ¿va?
3: Ok.
1: No te okay. Oye, pues amiga, ayuda. No te
5: cuelgues. Te estoy mandando mensaje y todo y no me respondes.
1: Hola, Giovanni.
5: Amor, perdón, o sea, desde que me dijiste que vamos a ser papás, estoy... No me concentro, estoy dando vueltas y vueltas, me quiero dormir, te mando mensajes, no me contestas, no sé si esté tu marido. Perdón que te llame, pero te amo. Dame una oportunidad, quiero ser papá de Iker y tú me dijiste que ya no sentías nada con Daniel.
1: Es que la verdad, pues no sé, Giovanni, no sé qué hacer.
5: ¿Pero cómo que no sabes qué hacer?
1: Creo que lo nuestro ha sido maravilloso, pero siento que he traicionado a Dani y mi esposo, pues, también lo quiero.
5: Entonces, ¿piensas decirle a él que el hijo que es nuestro es de él?
1: Pues mira, Giovanni, ahorita tengo aquí conmigo a una amiga que me está apoyando. La verdad no sé qué hacer, le estoy pidiendo un consejo. Espero que me puedan ayudar.
5: ¿Estás ocupada? ¿Fue a verte?
1: Está aquí en la línea conmigo y no sé qué hacer.
5: ¿En la línea contigo? ¿Cómo?
1: Sí, aquí está. Es llamada de tres, estamos juntos.
5: Híjole, ¿pero por qué me haces esto?
1: May, ayúdame, por favor, amiga.
5: Es tu amiga Mayra.
3: Ok.
1: Sí.
3: Hola, Giovanni.
5: Hola, Mayra, ¿cómo estás? Buenas noches.
3: Muy bien, muchas gracias, buenas noches. Mira, soy amiga de Liz.
5: Sí, sé quién eres, me ha platicado mucho de ti. Y bueno, cuando fui a la prepa, creo que también trabajas ahí, ¿no?
3: Sí, allá trabajo.
5: Sí, me ha platicado cosas de ti, te quiere muchísimo, Bueno, gracias por apoyarla y escucharla. Yo la verdad es que no esperaba que estuvieras en la línea, ¿verdad?
3: Mira, no, lo que no quiero es importunar, ¿verdad? Pero digo, Feliz me tiene mucha confianza y que le agradezco. Se acudió a mí es para que le apoye en este momento tan difícil.
5: Te dijo lo que a mí me dijo, que está en una paradoja porque, mira, no sé qué tanto te haya platicado, pero... Ella y yo nos reencontramos, hemos tomado un café, hemos estado en lo personal 3 veces. Ha sido maravilloso y pues de este encuentro resultó un embarazo.
3: Okay.
5: Yo sé de la existencia de Daniel. Ella me ha dicho que tiene muchos problemas o ha sido algo difícil su matrimonio, supongo que a ti también te lo ha dicho. Si eres su amiga.
3: Sí, estoy consciente. Bueno.
5: Se enfrió la relación. Bueno, es un tema que, pues, creo que no debemos de tratar. Es algo con Lisbeth, pero precisamente ese descuido y ese enfriamiento de la relación ocasionó que ella y yo nos entendiéramos. Y bueno, la verdad es que yo he encontrado el amor de mi vida.
3: Ok.
5: estoy, okay, estoy consciente de que es una mujer prohibida, sí, pero yo le dije, o no, Liz, o dime lo contrario si mientes. Te dijo, aquí está mi mano, vamos a ser felices. Y él ya no es tu felicidad, y por 7 años te diste cuenta que no te llenaba, y por eso decidiste estar conmigo, encerrado en 4 paredes y amándonos y fusionando nuestras almas y nuestros cuerpos de una manera excelsa. ¿Por qué estar con un hombre que no? Ahora, yo le dije, ok, respeto, porque me comentó que está viendo la posibilidad de decirle a Daniel que es su hijo. Yo ahorita no tengo la posibilidad de decidir, porque es algo que ella tiene que decidir. Pero lo que yo le digo es, ¿qué va a pasar cuando el niño tenga 1 año? ¿Cuando tenga 2? ¿Qué va a pasar cuando le veas mi cara a él o a ella y siempre voy a estar presente en ti? Porque yo sí se lo dije, no sé si te lo comentó, pero si él ya decide seguir con Daniel, yo me tendré que alejar. Es lo más sano. No podemos seguir juntos, ¿estás de acuerdo?
1: Claro, mira, hay una situación que a lo mejor tú no estás tomando en cuenta.
5: Sí, dime.
1: Que para ella es muy difícil. Bueno, es que yo no sé tu estado de soltero.
5: Separado.
1: Separado.
5: Okay. Nunca me he casado, viví en concubinato y no tengo hijos.
1: Perfecto. Para ella ahorita es esposa. Y es más difícil tomar una situación por la posición en la que se encuentra. Si ella estuviera, de cierto modo, no sé, separada, yo creo que no habría tanto problema. Acá hay algo muy, muy importante, que el hecho de cómo se lo va a decir a o sea, que está ahorita su esposo, cómo se lo va a decir a sus papás. Entonces, tú tienes que pensar un poquito en ella, no nada más en lo que tú sientes, sino también en lo que ella siente.
5: Sí.
1: ¿Cómo lo va a hacer?
5: Mira,
1: ¿cómo va a tomar el, o de dónde va a tomar el valor para comentarlo, para decirlo?
5: Mira, Mayra, es muy difícil para los dos. Y yo sé que sus papás son bien importantes. Los amigos, así como tú, son bien importantes. La sociedad, el qué dirán. Aquí en Toluca es complicado, no es una ciudad grande. Por eso, no sé si Lisbeth te lo dijo, yo tengo la posibilidad de pedir traslado en mi trabajo a Monterrey. Y yo le dije, ok, Liz, vámonos. Toma a Iker, que yo le he prometido que lo voy a ver como mi hijo. Formemos una familia y vamos a hacerlo nuestro sin tener que dar explicación a nadie. En su momento, claro, tendrá que hablar con su familia. Yo no conozco a Daniel, yo me puedo enfrentar a él, pero según me dice Liz, no sé si tú lo conozcas.
1: Sí, sí, sí.
5: Bueno, ¿sabes qué puede pasar si yo me enfrento a él?
1: Digo, no es como que se sienten a tomar un café.
5: Claro, y las cosas se van a poner feas. Él no se va a dejar, ni yo tampoco me voy a dejar. Él va a pelear por su hijo y yo voy a pelear por mi hijo que está en el vientre.
1: Y yo después, amiga, ¿qué pasó, amiga? Creo que ya está claro. Creo que Giovanni, creo que me voy con él, amiga. Giovanni, me voy contigo.
5: Ay, mi amor, no te vas a arrepentir, te amo.
1: Solamente quiero que me ayudes, amiga. Quiero que tú le des la noticia a Dani, porque y ahorita cuando él venga yo ya no voy a estar.
5: Muy bien. Bueno, entonces, parto, te veo donde quedamos. Salte de ahí, por favor, agarra lo necesario y Mayra, ahorita mismo vamos a partir a Monterrey.
1: Por favor, si te llama Dani, porque va a ser la primera que te va a marcar, va a ser a ti. Yo sé que él sabe que a ti te tengo mucha confianza y él va a ser la primera persona que
5: sí,
1: te va a llamar,
5: claro,
1: va a ser a ti.
5: Te va a llamar a ti. ¿Y sabes qué le tienes que decir cuando te llame, Mayra? ¿Sabes qué le tienes que decir?
1: No. No, no,
5: solamente
1: no.
5: Le tienes que decir cómo se oye el Panda Show, que es una broma de Liz.
8: A toda máquina.
5: Mayra, estás en las bromas del Panda Show.

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5: A toda máquina.

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2: Camisa número 25, el Panda Zambrano. Estoy de vuelta contigo en este martes 11 de agosto del 2026 a través de La Mejor FM y también por la aplicación de Claro Música. Los podcasts oficiales estamos en todas las plataformas. Entra al pandazambrano.com y ahí encuentras toda la información. Más bromitas, y tengo a Alexa. Hola, ¿cómo andas, mija?
3: Hola, bien, gracias, buenas noches.
2: Hola, muñecota, ¿qué estás haciendo?
3: Aquí, sentada.
2: ¿Sentada? ¿Escuchando el Panda Show?
3: Claro.
2: ¡Qué bonito! Eso merece que me mandes un beso. ¿Qué onda, Alexa? ¿Para quién la bromita, trompudita?
3: Para mi hermana.
2: ¿Qué se llama?
3: Polet.
2: Polet. ¿Y qué bromita para Polet, Alexa?
3: Le quiero decir que el día de mañana necesito que me alista a mis hijos porque me voy a ir a vivir con mi jefe y voy a dejar a su papá.
2: A ver, que mañana, para mañana me aliste a mis hijos. Pues, ¿tus hijos dónde están? No entiendo.
3: Están en casa con mi mamá.
2: Ah, con tu mamá.
3: Yo trabajo. Entonces,
2: ok.
3: Como ya no puedo estar ahí, en la casa, quiero, que me ayudes para sacar a mis hijos sin que mamá se dé cuenta.
2: Ok, ¿cómo se llama tu mami?
3: Claudia.
2: Claudia. ¿Y tienes dos niños o niñas?
3: Niña.
2: Ok, ¿sus nombres?
3: Kimberly y Ethan.
2: Kimberly e Ethan. Ok, ¿y qué onda? ¿Qué me platicas del papá? ¿Vives con él? ¿No? ¿La relación está buena, está mala? ¿Qué onda?
3: Hace 3 meses regresamos, después de habernos dado un tiempo de 3 años.
2: Ah, caray, órale.
3: Y ahorita pues estamos reintentando la relación.
2: Ok, ¿y viven juntos ahorita estos 3 meses que regresaron o no?
3: Sí, pero como hoy se fue de viaje por parte de su trabajo.
2: Okay.
3: De hecho, la broma era para él, pero como él también te escucha, se dio cuenta.
2: Y dijiste, yo quiero hacer mi broma y se la cambio a mi hermana. Okay. ¿Cómo se llama tu canchanchan?
3: Oscar.
2: Entonces, ¿quieres aprovechar, digamos, que Oscar salió de viaje para hacer esta movida que tú tienes?
3: Sí.
2: Ok. Oye, ¿y qué no llegas a dormir hoy en la noche o por qué mañana?
3: Lo que pasa es que yo estoy de turno de 24 horas. Salgo mañana en la mañana.
2: Eres policía. Ya cuando me hablaste de turno, bueno, ¿qué te puedo decir? Oye, ¿y cuándo regresa de viaje Oscar?
3: Supuestamente mañana, pero ya llega él en la tarde-noche.
2: Híjole, mija, ¿sabes qué? No, pues yo creo. A ver, ¿con quién supuestamente te vas a ir? ¿Con tu jefe, dijiste?
3: Con mi comandante.
2: Ok, entonces, a ver, el comandante, eso es lo de menos. Vamos a decir que se llama el comandante Lugo. ¿Te parece? Lugo.
3: Ok.
2: Entonces, se enamoraron, pero ¿qué te parece que el comandante se va a ir a vivir o fue designado a otra ciudad? Pero como estás viviendo una relación con él desde hace 6 meses, porque recuerda que hace 3 meses regresaste con Oscar, entonces ya tienes una relación con él. Ah, que ha sido, pues, entre buena y mala, posiblemente también Lugo tiene mujer, tiene hijos, que los va a dejar por estar contigo. Pero entonces, el favor de pedirle a Paulette de que vaya por tus hijos, porque está con tu mamá, tendría que ser hoy. No mañana.
3: Okay,
2: entonces tienes que pedirle el paro, que por tu felicidad, que porque sí te diste cuenta de que querías que Oscar estuviera con tus hijos, pero pues que en estos 3 meses no ha mejorado la relación, o sea, va de mal en peor. Ya te diste cuenta que Lugo te trata muy bien y pues quieres formar una nueva familia, entonces se van a ir lejísimos. Entonces lo necesitas hoy, porque hoy por la madrugada o mañana por la mañana, bien tempranito salen a otra ciudad. Ok, perfecto. ¿Te quedó claro?
3: Sí.
2: Órale, vámonos, señores, en directo desde el Panda Go Center. Las bromas están en este Casto Show.
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2: ¡Excelente!
3: Bueno.
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2: No, para ver todo. Ah, ya con. Bueno. Alexa. ¿Sí? Ya contestaron. Bueno. Polet.
3: Sí.
2: Buenas noches, comandante Lugo. Te paso a tu hermana. Permíteme. Alexa, ya contestó.
3: Bueno. Bueno. Polet. Oye, me hizo quemar un parote. Han sonado que no salga mi mamá ni Elefa. ¿Qué pasa? Me hizo quemar un parote. Así bien grande. Me hizo que malices a los niños para. Es que en la madrugada voy a pasar por ellos. Porque me voy a ir con mi jefe. Lo que pasa es que tú sabes que conozca, pues las cosas no van bien. Y la verdad, pues yo tengo una relación desde hace como 6 meses más o menos. Con mi jefe. Y pues el cambio nada más fue un pretexto para tenerme más cerca. Y ahorita ya me dijo que ya tiene un lugar a donde llevarme. Vamos a ir a Guadalajara. Entonces, hoy en la mañana, pero necesito que me saques a mis hijos.
5: Pero ¿cómo le voy a decir?
3: No sé, tú ahorita agarra y dile a mi mamá que vas a salir con ellos a la tienda o no sé. Y ya me esperas ahí. De hecho, ya está. En 10 minutos vamos para allá.
5: ¿Vienes para acá?
3: Sí, porque de hecho nos tenemos que ir mañana temprano. Y ahorita yo paso por ellos. En cuanto los tengas afuera, me marcas. Y ya para pasar por ellos. ¿Estás segura de lo que vas a hacer? Pues tú sabes que conozcas, la situación no mejora, me hace volver bien tóxico. Mi jefe pues me trata bien, me da todo lo que le pido. O sea, hasta eso no me tiene mal. Y pues me va a poner casa, ya no voy a trabajar, voy a estar con mis hijos al 100%. Pues sí, güey, pero. Dilo, está grande.
6: Del Valle
3: Vía, no sé, llevamos 6 meses, güey. Pero en esos 6 meses me ha tratado bien. No ha hecho nada mal, güey, pero después. Delia me dijo que iba a dejar a su familia y todo por irse conmigo. Haz paro, cole, no seas mala onda.
5: No, pues yo de que. Lo hago, pero pues que me vas a llevarme bien tarde, igual. Y luego, pues tus hijos te duermen ya bien tarde, igual.
3: Pero no hay bronca, o sea, aquí el detalle es que tú vayas con los niños y que ya me ayudes a pensar qué le puedes decir a Oscar, mi mamá.
5: Es que yo creo que debes hacer lo que estás viendo.
3: O sea, porque les puedes decir ahorita que vas a ir a comprar el pan.
2: Si quieres, yo la aliviano ahí. Bueno.
3: Bueno.
2: Habla Lugo. Polet.
3: ¿Qué pasa?
2: Oye, ahorita te comuniqué yo con tu hermana. Oye, pues creo que ya te explicó cómo está el asunto, ¿no?
3: Sí.
2: Mira, yo ahorita, perdón que tome la comunicación, pero pues es que sí quiero que tengas confianza, ¿no? Yo soy separado, yo soy comandante, ya llevamos mucho tiempo, pues, en la institución, Alex y yo. Pero, pues para serte bien honesto, pues llevamos 6 meses, ¿no? O sea, 6 meses entendiéndonos, o sea, respetándonos, apoyándonos. Yo soy separado, ¿sí?
3: Sí.
2: Y también tengo hijos. Pero pues también ya, yo ya tengo un ratote que pues no ando con Sandra, así se llama, la mamá de mis hijos. Sí. Entonces pues ya platicamos porque yo tengo que presentarme para finales de semana en Guadalajara. Y entonces ya platiqué pues con los jefes y todo, y les dije, ¿saben qué? Pues Alexa y todo, me dieron venia y bien. Entonces, pues, estuvimos platicando, esto sí que surgió. Porque pues, hay que hacer el movimiento ya, pues, de hecho por la madrugada nos vamos a ir por carretera a Guadalajara, ya renté un departamento y todo. Lo que pasa que tu hermana pues me puso como condición, pues Kimberly, Eitan, ya sabes cómo es su vida, ¿no? Sí, yo le dije, Sincho, pues órale, va, positivo, un X5, va. Yo no conozco a tus sobrinos, pero bueno, soy padre y sé de lo que se trata, ¿no? Entonces me estaba comentando que pues prácticamente Oscar está dado de baja, ¿no? O sea, regresaron y Selny está pernoctando ahí en el lugar, ¿o sí?
3: Pues sí, bueno, Catalas está aquí y eso.
2: Pero pues él está de viaje, ¿no?
3: No, ajá, se fue de viaje a Oaxaca.
2: Sí, eso me comentó acá mi funda. Y bueno, pues queremos aprovechar, pero me estaba comentando que el detalle, pues lo puedo entender, pues es acá tu jefa, tu mamá. Porque pues, sí, es lógico, pues, si es que cuida a los niños, pues está bien encariñado con ellas, pero pues es la abuela, no es la mamá, ¿no? Entonces, pues vamos a hacer equipo, vamos a apoyarnos, incluso ella solamente va a trabajar medio turno, o sea, 5 horas al día nada más, para que pueda atender ahí a tus sobrinos, ¿no? Entonces, pues, ¿estás parito, no? ¿O qué, cuñada?
3: No, o sea, ella sabe que yo soy la golpada, pero aquí es lo más que, como usted lo dijo, mi mamá.
2: Sí, pero pues, ¿a qué hora se duerme la domadora?
5: Mucho de las 3, 4, luego a las 5, luego no duerme.
2: No, pues ¿cómo? Pues me estás diciendo 3, 4, 5, no, pues no duerme. Pues no, pues ¿cómo?
5: Pero la verdad es que aquí no está viendo películas y todo. Yo sí, la verdad, yo sí descanso temprano, yo me duermo a las 11.
2: Mira, hagamos una cosa. Ahorita es buena hora, ¿por qué no vas a la farmacia, cuñada? Yo te lo pago. Y compra unas pastillitas de melatonina. ¿Sí sabes cuál es la melatonina?
5: No.
2: Úchale, pues, ¿qué pasó? Pues no sé qué te dedicas, cuñada, pero pues, hay que estudiarlo un poco más. Nosotros somos como policías, pero tenemos que estar acá. La melatonina es, pues digamos, la sustancia, lo que el cerebro, pues, le manda la instrucción, pues, para que nos dé sueño. Entonces, en cualquier farmacia, digo, no es controlado el medicamento, es una pastillita precisamente para que la melatonina, pues, le dé sueño a tu jefa. ¿Sí me entiendes?
5: Ajá.
2: Sí. Bueno, pues ahí, esto es completamente natural. En una tienda naturista, en una farmacia, tú puedes pedirlo. O sea, sin ninguna bronca. O también hay otras sustancias que son un poco más fuertes, pero, pues, no sé, pues tú me dirás, aquí el chiste es que se quede jetona. Pues nada más le sacas así una maletita con lo principal y pues ya nosotros nos hacemos cargo. Pero aquí viene lo difícil, ¿no? Porque pues cuando llegue el Oscar o pues despierte tu mamá, pues ya ahí tú ya pues ya le dices, pues la neta, ¿no? Pues ya sería cuestión que le mandaras un mensaje a tu hermana. Yo estoy dispuesto a pues a platicar con tu mamá, a enfrentar la situación, a la señora Claudia se llama, ¿no? ¿Tu mamá Claudia?
5: Sí.
2: Yo estoy dispuesto a hablar con ella, pero ahorita pues tenemos el tiempo en contra, porque sí tenemos que estar mañana en Guadalajara. ¿Cómo ves? O sea, tenemos que hacer el operativo pisa y corre como va. Contamos contigo, cuñada, por nuestra felicidad.
5: Ahorita yo, mamita, voy a comprar voy y compro eso y yo le mando mensaje, bueno, me voy a bañar, le mando mensaje a Fanny, bueno, Alexa, a ver si se durmió o no.
2: Sí, mira, pues se lo puedes dar en un vasito de agua, en un cafecito. Son unas pastillitas chiquitas, moraditas. Son hasta solubles. A ver, ¿cómo, qué vas a ir a pedir a la farmacia?
5: Melatonina, ¿no?
2: Melatonina, así es, correcto. Y si no, también hay otra que se llama Mitrocin, que son un poco más fuertes. Pero igual esa requiere receta. No, la melatonina. Con la melatonina, mira, con eso, ahí cámara. Están hechas incluso a base de semillas de melón.
5: Sí.
2: Entonces, pues algo ahí naturalito. Y mira, yo te juro, te doy mi palabra, no tengo gusto de conocerte, pero la verdad es que le tengo mucho aprecio y cariño a Alexa. O sea, es una mujer. Pues mira, los dos tenemos pasado, ¿sí? Nos dedicamos a lo mismo, pero pues ya estamos hartos de fracasar en el amor. Entonces, yo te prometo, y ojalá más adelante tenga la oportunidad de poder estrecharte de mano. Y bueno, pues así pues podemos. Pues verás que soy una persona respetuosa. ¿A poco no has notado a tu hermana diferente? Más sonrietita.
5: Todos no tenemos contacto, así. Yo llego tarde a trabajar. A veces no está
2: de mala. Sí, no, pero pues ya eso, el carácter le ha cambiado. Mira, acá el Hugo se ha hecho mi chamba bien. Entonces déjate, comunico a tu hermana, ¿no? Entonces, ¿qué vas a ir a comprar?
5: Melatonina, ¿no?
2: Órale, Cincho, ya está. Cariño, tu hermana va a ir a comprar melatonina, le va a dar a tu mamá para que se quede jetona. Y yo creo que como las 3, 4 pasos.
5: Te lo voy a agradecer muchísimo, de verdad. Me vas a salvar la vida.
6: Yo voy a hacer mi intento, güey. Yo voy a hacer mi intento.
5: No, tienes que lograrlo, Cole. Por favor. De esto depende de mi felicidad. Tú sabes que cuánto he batallado para ser feliz
6: y hacer las cosas bien, hermana.
5: ¿No? Entonces,
6: voy a hacer mi intento. Ahorita voy a ir a comprar mi intento.
5: No quise desaprovechar la oportunidad, pero pues las cosas como estas no mejoran. También la situación de siempre. Y pues, mis hijos merecen algo mejor. Mamá tiene que entenderlo. Al final del día, más adelante, ya se dará la oportunidad de que hable con ella.
6: Déjame ver esto.
5: Oye, ¿cuál es antes de que me cuelgues? ¿Qué vas a ir a pedir en la farmacia?
6: Melatonina.
5: Cuestan como 20 pesos.
6: Eso te digo, voy a comprar mi cena y ya.
5: Sí, tú vas a hacer los otros, que te date los dos.
6: Sí, bueno,
5: ¿no? Tienes una caja chica de melatonina.
6: Ajá.
5: Y ya le das unas dos para que caiga bien venir a mi mamá.
2: No, con una. Con una. No, con una.
5: O con una nada más para bueno. Que se quede bien dormida, porque eso es como es.
2: Cuñada.
6: Sí, solamente así.
2: Cuñada, bueno, mira, si es de 10 miligramos, le das una. Porque si te venden de 5, le das 2. No, pues es que si le das 2 de 10, también se despierta en 2 días, ¿no? No. Si es de 5 miligramos, le das 2. Okay. Si es de 10 miligramos, solamente le das 1. ¿Sí?
6: Ya.
2: O no tienes amigos ahí en la farmacia que te vendan este medicamento, puedes comprar del Mitrocin, ese es muy bueno.
3: No,
2: ese, mira,
3: la verdad no.
2: Autosueño profundo, 25 minutos y pues mañana esa más se va a despertar a todo dar. Si no descansa tu jefa.
3: No, sí, amigo, no tengo aquí en farmacia.
2: Bueno,
3: entonces, a ver, voy a intentar a ver.
2: No, pues ¿qué pasó, cuñada? No, que vas a intentar. Quiero que me prometas que lo vas a hacer. En nombre del amor. Mira, te voy a decir una cosa. O sea, no me voy a meter a profundidad ni mucho menos. O sea, yo no conozco al güey del Oscar, pero pues tú sabes que ha sido una situación bien tormentosa entre tu hermana y ella, ¿sí? Piensa en tus sobrinos. Merecen ser felices, merecen estar con su mamá, merecen calidad de vida. ¿Sí o no, manita?
3: Sí.
2: Entonces es por ellos, o sea, si yo estoy accediendo y me estoy aventando la bronca de aventarme el operativo pisa y corre, es porque realmente amo a tu hermana. Porque si no la amara o yo nada más quisiera, pues no seriedad, pues yo le diría como todo hombre, ¿sabes qué, mamacita? Vámonos a Guadalajara, pues al fin que ya tienes sirvienta y tu mamá que te cuida ya las mascotas, ¿sí? Y pues ya después vemos si nos los traemos. Pero no, o sea, estamos haciendo las cosas bien. O sea, desde el principio hay que llegar a Guadalajara y llegamos toda la familia. Y vas a ver cómo este Kimberly y el Tano, o sea, van a ser hombres de bien. Mira, te lo juro, te doy mi palabra. ¿Confías en mí?
3: No.
2: No, pues es que estamos hablando de confianza. O sea, no nos conocemos, pero yo te estoy hablando bien, directo, como va, y de forma honesta. Así que dime, comandante Lugo, ¿confío en usted?
3: Sí, yo confío en usted, comandante.
2: Cincho, ¿entonces qué? Como a las 12 te hablamos. O cualquier cosa, mándale un mensaje a tu hermana. O este es mi teléfono, ¿sale?
3: Ahorita, ahorita te mando mensaje.
2: Yo ahorita te mando un mensaje. Este es mi teléfono, ahí para, anotándote bien el nombre de la naturista, de la medicina, de la melatonina o el Mitrocin, por si puedes conseguir esto. Caja chica, 10 miligramos, órale.
3: Vale, sí,
2: y si encuentras el Mitrocin, que sean más o menos entre 25 y 30.
3: Sí.
2: Órale,
3: sí,
2: Cincho, ahí te mando el mensaje. Y ahí también te voy a poner cómo se oye el Panda Show, que es una broma de tu hermana.
7: A toda máquina.
2: ¡Ponle que estás en las bromas del Panda Show! ¡No es cierto! Oye, vas a ir a la farmacia. ¿Qué vas a pedir, Polet? ¿Qué vas a pedir? ¿Sabe qué? Mejor ve y pide Mitrocin. Yo creo que es más efectivo. Alexa, ahí está la chulada de tu hermana. Dile por qué la bromilla.
3: ¿Sabes que te quiero mucho, hermana? Ahorita, por lo que acabas de pasar, te he visto muy triste, decaída. Te quería sacar una sonrisa, darte motivos para seguir sonriendo. De verdad que la vida no se acaba ahí. Que si Dios hizo lo que hizo, fue por que te va a poner algo mejor en tu vida. Y que le eches muchas ganas. Sabes que te amo, te adoro. Y siempre vas a poder contar conmigo. Gracias, yo también. Te quiero mucho.
2: ¿Entonces qué? Dime, comandante Lugo, confío en usted. Dímelo, cuñada. Oye, mija, pues no sé, en realidad, digo, tu hermana no me lo compartió, no tiene por qué compartírmelo, pero se habla de una situación difícil en tu vida, sea lo que sea, ánimo, échale energía, tienes ahí a tu mamá, tienes a tu pareja, tienes a tu hermana, a tus sobrinos, que te necesitan, ¿ok?
3: Sí, gracias.
2: Y díganme, familia, ¿cómo se oye el Panda Show?
3: A toda máquina.
2: Y lamentablemente concluimos en este martes 11 de agosto del 2026. Hasta aquí las bromitas del Panda Show por la mejor FM. Regreso mañana. Gracias. Buenas noches.

son las 9:56. 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

son las 10 con 14 minutos. 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

son las 10:35. 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

0: 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Son las 10:55.
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2: Hola, hola, bienvenidos a un nuevo episodio de Ya Oíste. Yo soy Génesis Sainez Silva, un gusto estar con ustedes. Hoy abordaremos un tema que la verdad yo siento que es muy poco conocido, pero que es muy importante hablarlo, y es el embarazo psicológico. Y para ayudarnos a entender qué es, por qué ocurre, cómo se trata, nos acompañan la doctora Diana Bautista II, que es ginecóloga. Mucho gusto, ¿cómo está, doctora?
5: Muy bien, un placer estar con ustedes y muy contenta de hablar de ese tema.
2: Uy, se va a poner interesante. Y también tenemos a nuestra queridísima amiga Sharon Paredes. Ella es neuropsicóloga, ya nos ha acompañado en otros podcasts. Bienvenida, ¿cómo estás?
6: Muchas gracias, aquí de vuelta, ya sabes que me encanta estar con ustedes compartiendo conocimientos.
2: Uy, yo soy feliz porque siempre que les digo, cuando iniciamos el podcast, nos desconectamos del mundo y aprendemos. Me gustaría que nos contaran un poquito de qué es en realidad esto.
5: Ok, pues el embarazo psicológico es una condición en donde la mujer cree que está embarazada, pero además tiene síntomas de embarazo. Entonces, dentro de estos síntomas, pues podemos tener congestión mamaria, crecimiento abdominal, sensación de movimientos fetales, puede llegar hasta el punto en que la paciente puede tener contracciones.
2: ¿Qué?
5: Entonces, tiene todos los síntomas de una paciente embarazada y hasta muchas veces hasta exacerbados.
6: Otro de los síntomas que comparte la doctora, incluyamos la amenorrea, y es algo muy importante que dice la doctora, no es una cuestión solamente de creerse, porque los síntomas están ahí. Exacto, los síntomas son reales. Entonces, estamos hablando no solamente de una cuestión psicológica, no solamente de una cuestión fisiológica, sino también neuroendocrina, ¿no? Porque también tiene que ver los cambios hormonales. Entonces, ¿en qué se presentan estas situaciones? ¿En dónde las podemos ver? En personas, en mujeres que hayan tenido un duelo, por ejemplo, perinatal, postnatal, también en personas que tengan muchos deseos de quedarse embarazada, también se presentan en pérdida de pareja. Pero está muy asociado, ¿verdad?, con esta obsesión, puede llegarse a convertir en una obsesión o también este deseo intenso de estar embarazada, ¿no? Entonces, no solamente en eso, también en personas que incluso tienen miedo de quedarse embarazadas.
2: Creo que he escuchado más esa parte del miedo porque, pues claro, ¿no? O sea, se protegen y todo, pero dices que yo no quiero. Y tantito a lo mejor no vino su periodo porque a lo mejor se estresó de que justo ya dijo ya no, que acabo de hacer, o el trabajo, y no les baja, ¿no? Entonces es como de ya. He escuchado más que es por el miedo que por otra, que es la parte justo del duelo. Eso se me hace muy interesante. O sea, a partir de un duelo, ¿vuelven como esa parte, se activa o cómo es eso?
6: Sí, o sea, digamos que son situaciones o factores de riesgo, y más en una mujer que probablemente, ¿verdad?, tiene un historial para procesar emociones de una manera no confrontativa. ¿Cómo se puede diferenciar? Que en la psicosis, una vez que ya es revelado a través de estudios, ya sea de sangre, ¿no? O también, sí, en este tipo de estudios clínicos en donde ya se le menciona a la mujer, no estás embarazada, cuando es psicosis, a pesar de que me están diciendo la verdad, yo todavía me aferro. Entonces, aquí, por ejemplo, tendría que ver con una cuestión de cómo se conecta con la realidad. Y, por ejemplo, en otras situaciones que no tienen que ver con psicosis, todavía la persona sí mantiene este contacto con la realidad porque llega a cuestionarse. Claro. Y entonces los síntomas que tuve que fueron, entonces puede que se trate de otra cosa, o sea, todavía tengo un cuestionamiento reflexivo.
5: De hecho, la paciente, bueno, hay que diferenciar, hay la paciente que también simula, esa es la paciente que no va a tener síntomas, sino que dice, yo estoy embarazada y me lo estoy inventando, ¿no? Por ciertas cuestiones psicosociales principalmente. Okay. Pero la otra es la que ella cree que sí está embarazada. Y la que, como ya mencionamos, tiene síntomas y que además se hace prueba de embarazo.
2: Esa es la se me vino, qué bueno que lo mencionó, porque se la hace la prueba y sale positiva.
5: Hay cosas que pueden suceder. Una es la prueba puede salir, tienen falsos positivos. O sea, entonces la prueba confirmatoria es en sangre, es una hormona que se llama gonadotrofina coriónica, fracción beta. Okay. Que es exclusiva del embarazo y que se va duplicando, triplicando cada 48 a 72 horas. Uh-huh. Sin embargo, lo primero que hace la paciente, pues eso, la mujer, es hacerse una prueba en orina.
2: Claro.
5: ¿Vale? Entonces, pueden haber elevaciones mínimas por la alteración neuroendocrina, pero esa hormona no va a elevarse arriba de 14 miliunidades. O sea, es muy poquito y es poco significativo. Entonces, ¿qué es lo que hacemos nosotros? Tomar esa hormona de control. Ahora, algo importante que tenemos, la presión social. Eso es súper importante, que actualmente muchas de las pacientes, más las que van al instituto, pues están embarazando ya un poquito más grandes, ¿no? Porque ya tienen una licenciatura, tienen posgrados, maestrías y todo eso. Pero también hace que la gente te diga, oye, ¿y para cuándo?
2: Ya se te fue el tren.
5: Ya se te fue. Yes. O vas a tener alteraciones, o no te vas a poder embarazar. Y fíjate que me he dado cuenta que hay como un piquito, como a partir de los 35 años, que la presión social como que pega todavía mucho más, ¿no? Sí, ¿no? ¿No? De, yo ya tuve tantos, o ya te casaste, o todo eso. Entonces, eso involucra mucho que las mujeres empiecen con este tipo de trastornos.
6: Ahí hay algo importante que me gustaría mencionar, y es que el ISSSTE tiene el código mariposa, que justamente este código mariposa se centra en brindarle empáticamente a una mujer que ha pasado por un proceso de duelo peri o postnatal. Y entonces, en ese momento, lo que se recomienda es darle un espacio y también brindarle quizá contención emocional y consejería.
2: El tratamiento que lleva es más parte psicológica, va de la mano con la parte ginecológica. ¿Cómo es ese trabajo en conjunto para ayudar?
6: Es psicológica. O sea, una vez que ya se identificó que no hay un embarazo real, ya es psicológico y en algunos casos puede ser con tratamiento farmacológico y con el psiquiatra.
5: La paciente tiene un por qué siente esos síntomas, ¿no? No de repente me los inventé.
2: De la nada.
5: Si bien están relacionadas con el deseo de un embarazo, también es cierto que, ejemplo, o sea, tenemos alteraciones en hormonas. Las mujeres nos regimos por hormonas.
2: Sí.
5: Todos nuestros días están regidos por hormonas y de acuerdo a la edad que tenemos, pues eso es obviamente si se disparan, si bajan, si se alteran y todo eso, ¿no? Yo les digo, es como de repente ir al dentista, ¿no? Pocas veces vas regularmente al dentista, ¿no? Lo mismo, pero cuando vas te encuentras todo lo habido y por haber. Igual sí. Con los ginecos, ¿no? Cuando vamos, pues encontramos todas las alteraciones hormonales que puedes llegar a tener y eso lo vinculamos a la sintomatología que tú tienes, tengas o no un deseo de embarazo.
2: Okay.
5: Entonces, en ese sentido, por ejemplo, muchas mujeres dicen, oye, yo digo que estoy embarazada porque aparte de que no menstruo, pues tengo secreción por el pezón, ¿no? Y tengo salida de leche, ¿no? Lo que llamamos la galactorrea. Pero además yo siento que mis mamas están congestionadas. Pero además siento que ya me estoy hiperpigmentando, ¿no? O sea, que me salen las manchitas del embarazo. Dichoso melasma. Fíjate, me está creciendo el abdomen. Entonces, ¿de dónde me crece el abdomen si no estoy embarazada? Y puede ser esto tan prolongado como el trastorno que tenga cada paciente, ¿no? Porque hay unas que se pueden aventar los 9 meses diciendo que están embarazadas y hasta que ellas puedan aceptar una asesoría por psicología, porque tampoco las podemos obligar a ir.
6: De hecho, pues me gustaría dejar el correo de saludmental@iste.gov.mx si llegan a tener alguna otra duda también al respecto del tema o bien alguna orientación, pues podemos responderles por correo electrónico.
2: Muchas gracias por acompañarnos en este podcast. Entonces, espacio. Espero que se lo hayan pasado muy bien.
6: Claro, sí, muchísimas gracias. Gracias a ti por invitarnos.
2: Para la próxima ya vamos a buscar más temas y que nos acompañen en esta mesa de debate. Ah. Perfecto, gracias doctora, gracias Sharon y gracias a ustedes por escucharnos hasta este punto. De verdad que el podcast no sería nada sin ustedes. Cambia mucho el escuchar y el tener información. Y pues recuerda que la salud mental también es importante para todos hoy en día. Yo soy Génesis Zaine Silva y fue un gusto estar con ustedes. Nos vemos en un próximo episodio de Chao Oíste. Adiós.

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saluda tu amiga Joss Moreno. Estás escuchando la 96.7. Te invito a que te quedes con nosotros. Vámonos con más música. Te dejo con esto de Brindo del Recodo en la 96.7. Aquí nomás.

Vamos con algo del Chaca de Chaca, Sergio Vega. Ahora vamos a escuchar esto de Alta Consigna. Se llama Tu Cárcel, no le cambies. 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
1: Bueno, diga, ¿con quién tengo el gusto?
2: Hola.

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1: Bueno, se llama el Huiseche, continuamos con más.

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1: Claro que te dije que un día esto pasaría y no me creíste, ¿verdad?

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0: buenos días, buenos días. ¡Qué rollo! Muy bonita mañana tengan todos y cada uno de ustedes, señoras y señores. Gracias por estar en sintonía. Aquí nomás, soy mi servidor Ricardo Hernández, el Richard de La Mejor. ¡Good morning! ¡Eso, hombre! Bonita y maravillosa mañana tengan todos y cada uno de ustedes hoy. Bendito Dios, ¿no? Bendito sea mi Dios que ya andamos por acá echándole muchas ganas. Hoy, miércoles, ya mitad de semana. Miércolitos. Miércoles 12 de agosto del 2026, en donde tenemos el nombre de Inocencio y tenemos el nombre de Carlos y tenemos el nombre de Hilaria. Así que muchas felicidades para ambos, para los tres. Así que si usted ya sabe, se llama Carlos, se llame, ahí te encargo. Se llama Carlos, se llama Hilaria, se llama Inocencio. Pues muchas felicidades en su onomástico, hay que reportarse con nosotros para mandarle las mañanitas, el saludo especial, el abrazo, el apapacho, ¿no? Todo lo que tenga que ver, güey. Algo bello para el camello, ¿no? Oye, ¿qué más chinos cayó agüita otra vez anoche? Ya se está haciendo costumbre llover en la madrugada, loco. ¿Por qué será? ¿Qué onda? ¿Qué estaremos pagando o qué? Pero sí, se presentó la lluvia en diferentes sectores también de la ciudad, así que hay que estar prevenidos, hay que estar preparados ante cualquier inclemencia, ¿no?, que se pueda presentar, ya sabes, para que no vayan a cruzar los arroyos porque los van a multar, para que no se vayan a meter ahí a donde no se tengan que meter porque luego al rato van a andar y... ¿Y para qué queremos eso, vea, la neta? Entonces, pues bueno, prepárense porque hoy, mitad de semana, traemos programazo, traemos muchas cosas que platicarte, muchas cosas que decirte y Fierro Fly con todos los Power Rangers, ¿no? Algo bello para el camello. ¡Las filas! ¿Qué onda con las filas? Las filas ya se están haciendo. Mariposa está, mira, con 5 puertas abiertas. Vemos que tienen en el recinto fiscal 2 disponibles. Y llega un ladito de la aduana, ¿no? Acá por el periférico están 3 puertas abiertas. Y llega a la altura más atrás de la tienda 4 letras todavía. Más atrás del Montebello. Así que tenga sus debidas precauciones también, ¿eh? Allá en el centro, si vas por el lado del centro de Denis de Concini, están 3 disponibles por la normal. La fila llega un ladito del banco BBVA. Si piensas ir caminando, están 3 puertas abiertas, tiempo alrededor de 50 minutos. Bueno, está largo, ¿eh? La neta está largo. Y acá en la Sentry. Hombre, la Sentry, güey, cállate la boca, güey. La Sentry, que... ¡Hijo de su, qué bárbaro! Pero bueno, tenemos que informar. Y sabemos muy bien que mucha gente en la Sentry nos está escuchando. Así que déjeme ponerle aquí el tráfico de Nogales para ver exactamente en dónde está. Porque luego les digo y como que no quiere. No mate, esta cochina tampoco no quiere. No quiere chambear tan rápido ni tan pronto, ve nomás. La Sentry la estamos observando que viene un poquito más atrás de la 5 de febrero. Ahí merengues está el reporte, ¿no? Así que aguas, aguas, 2 puertas abiertas. Oye, comunícate con nosotros, 631-3121-967 y 631-179-5667 en nuestro WhatsApp. Así como este locochón que dice qué rollo.
1: Ey, tale, buenos días, compa Richard, ¿cómo amaneció?
0: ¡Ole!
1: Hey, ¿ya tomaste café?
0: Apenas.
1: Aquí mi compa Chester dice que si le mandas un saludo a él y a mi compadre.
0: ¿A poco?
1: Aquí venimos del rumbo del Serena. Ahí que si le dedicas una canción, ya sabes de cuáles.
0: ¡Claro!
1: Sale, excelente día.
0: Ya sabes de cuáles, dice, ¡saludate!
2: ¡Y lo llama!
0: Al compa Chester y compañía.
2: Mariposa, tienes una mirada de lo más delicada.
0: Oye, ni siendo ustedes de la mañana, ¿no? Ya están peor que el Mazatlán, güey. ¡Qué bárbaro!

0: Ay, no puede ser, no. Qué barbaridad. Pero bueno, saludos a los viejones que ya andan allá echándole muchas ganas. Ya andan saliendo de Serena, dice. Ah, pues qué andan haciendo, ¿qué? Ah, hombre, no es cierto. Espero que anden de maravilla, de lo mejor. Saludos al compatín. Buenos días, compatín. ¿Cómo andas?
1: Hola.
0: Eso es todo, ¿eh? Miércolitro ya. Algo bello para el camello, ¿no?
2: Claro.
0: Fierro Fly, 6 de la mañana con 15 minutos. Recuerda encomendarse a Dios y verá que bien le va. Porque el día ya comenzó. Usted ya despertó. Y qué mejor que lo haga escuchando al Richard de la Mejor.
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de la mañana ya con 31 minutos, señoras y señores, a través de La Mejor. Muy buenos días, 6:31. Gracias por estar en sintonía aquí nomás de su amigo y servidor Ricardo Hernández, el Richard, para llevar de usted la información oportuna y veraz, calientita, como se la merece al despertar todas las mañanas, bien informado, bien informada, en la sección de La Noticia.

En la primera que tenemos para usted el día de hoy, fíjense que hoy, miércoles 12 de agosto, ocurrirá un eclipse solar total que podrá verse en el hemisferio norte. La posibilidad de observar el eclipse total o parcial dependerá de la ubicación geográfica, por lo que la información sobre los horarios y las zonas de visibilidad pues resulta relevante para quienes deseen distinguir este evento. Este fenómeno, que involucra la alineación perfecta entre el Sol, la Luna y la Tierra, produce un efecto visual único. Es la oscuridad diurna y la revelación de la corona solar, la atmósfera, ¿no?, exterior del Sol. Entonces, el eclipse ofrece la posibilidad de observar procesos astronómicos poco frecuentes y captar imágenes únicas. El eclipse total solar de hoy, 12 de agosto del 2026, será visible en una franja específica que cruza el hemisferio norte, en donde el recorrido de la totalidad, que es la zona de donde la luna cubre completamente el disco solar, pues se extiende desde el noreste de Rusia, pasa por el Ártico, abarca el este de Groenlandia y al oeste también de Islandia, la mitad del norte de España y un pequeño extremo al noreste de Portugal. En esas partes es en donde se podrá ver. Durante la totalidad, el sol quedará completamente cubierto, sumiendo en la oscuridad a regiones bajo la sombra de la luna. En Groenlandia e Islandia, el eclipse total ocurrirá durante la tarde o el inicio de la noche, mientras que en España, en el norte de España y el extremo del noreste de Portugal, el fenómeno tendrá lugar al atardecer. Y pues este fenómeno, ahí está, ¿no?, que se va a poder ver en diferentes partes, como le acabo de comentar. En otras noticias,

Fíjense que habitantes de ciudades fronterizas comenzaron a reportar la cancelación de visas de turista por parte de autoridades de Estados Unidos en casos relacionados con personas que años atrás viajaron para que sus hijos nacieran en territorio estadounidense, una práctica conocida como turismo de parto. De acuerdo con la información publicada por Heraldo de Chihuahua y otros medios acá en el norte del país, en las últimas semanas han surgido múltiples casos de personas que perdieron su documento al intentar ingresar a los Estados Unidos, situación que ha generado preocupación entre familias que residen en la frontera. Los reportes señalan que las cancelaciones se han presentado principalmente en los municipios fronterizos de Chihuahua y de Tamaulipas, durante años pues fue común que mujeres mexicanas cruzaran para dar a luz en hospitales estadounidenses. Abogados especializados en temas migratorios consultados por medios nacionales explicaron que las autoridades estadounidenses están revisando diversos antecedentes relacionados con el uso de visas de turistas y en algunos casos consideran que existió un uso indebido del documento cuando el propósito principal del viaje fue por el nacimiento de un hijo en los Estados Unidos. Hasta el momento, el Departamento de los Estados Unidos no ha emitido algún comunicado donde confirme una cifra oficial en visas canceladas por este motivo. Sin embargo, diversos testimonios difundidos por medios nacionales indican que las revisiones migratorias se han intensificado durante los últimos meses, especialmente en la frontera norte. En la ciudad de Nogales, donde durante décadas numerosas familias optaron por que sus hijos nacieran allá en hospital de Estados Unidos, de Arizona, el tema ha generado inquietud debido a la posibilidad de revisiones migratorias más estrictas. Especialistas recomiendan que cualquier persona que enfrente una revocación de visa busque asesoría legal especializada antes de iniciar un nuevo trámite migratorio.

Y en otra información, fíjense que Miguel Ángel N., ex agente de la Agencia Ministerial de Investigación Criminal, fue capturado durante un operativo coordinado con la Secretaría de Marina, luego de permanecer prófugo y contar con una recompensa de hasta 500 mil pesos por su localización. La detención se realizó la mañana de ayer martes 11 de agosto en un domicilio de Pueblo Yaqui, municipio de Cajeme, donde se cumplimentó una orden de aprehensión por su probable responsabilidad en los delitos de tentativa de homicidio, homicidio calificado con alevosía y ventaja, e incumplimiento de un deber legal. El exagente señalado por su probable participación en la agresión armada contra el abogado Carlos Arturo N., ocurrida el 24 de mayo del 2025 en la colonia Los Olivos, allá en Hermosillo. La víctima, de 40 años de edad, fue atacada con proyectiles de arma de fuego cuando circulaba a bordo de un Toyota Camry gris y posteriormente fue trasladada a un hospital. La fiscalía había emitido desde octubre del 2025 una ficha de búsqueda ofreciendo una recompensa de hasta 500 mil pesos para lograr la localización y captura de Miguel Ángel N. Tras su detención, el imputado es trasladado a Hermosillo para ser puesto a disposición del juez e internado al Cerezo 1, donde continuará el proceso penal correspondiente. Otra persona relacionada con el caso continúa prófuga de la justicia.

Y fíjense que está el gobierno de la ciudad de Nogales, supervisó los trabajos de mantenimiento preventivo que se llevarán a cabo en el distribuidor vial Ana Gabriela Guevara, una de las principales conexiones vehiculares aquí en Nogales, con el objetivo de conservar la infraestructura en condiciones óptimas y garantizar la seguridad de los automovilistas. Durante el recorrido, acompañado del mismo presidente, junto con el secretario de Infraestructura, Desarrollo Urbano, Obras Públicas y Ecología, Jorge Medina Esqueda, y el director general de OMAPAS Nogales, Leonardo Sandoval Mendoza, pues dieron los vistos, ¿no? Priorizaron que las vialidades con mayor aforo vehicular se revisaran al 100%, donde el presidente municipal explicó que las acciones forman parte del programa permanente de conservación de la infraestructura urbana. Los trabajos están contemplando la pintura de la estructura, limpieza general, el retiro de basura y de escombro, la eliminación de graffiti y atención a daños derivados del uso y actos de vandalismo. El secretario Jorge Medina informó que para realizar las labores será necesario utilizar grúas, escaleras y maquinaria especializada, por lo que se les aplicará cierres parciales y temporales en algunos carriles. Precisó que no será necesario cerrar completamente el distribuidor vial, aunque sí podrían registrarse afectaciones momentáneas en el tránsito, principalmente sobre la avenida Ruiz Cortines. El alcalde destacó que el mantenimiento preventivo pues permitirá prolongar la vida útil de la infraestructura y evitar así reparaciones de mayor costo en el futuro. Así que si usted va circulando ahí a la altura de espaldas del Monovichi o por enfrente de lo que es el Secún, allá por la Ruiz Cortines, maneje con precaución porque están realizando estas labores de mantenimiento. El clima el día de hoy en nuestra frontera de Nogales, fíjense que nos espera una temperatura máxima de 25 grados centígrados, mínima de 18. Hoy, los vientos muy calmados, entre los 10 y los 15 kilómetros por hora, con un 65% de probabilidad de lluvias para hoy miércoles. Mañana jueves 13 de agosto, temperatura máxima de 28, mínima de 17. Cielo parcialmente nublado con el 20% de lluvias. Así que, pues bueno, ahí está el clima, ahí está la información que le puedo compartir de primera mano, ya sabe, manera oportuna y veraz, calientita, como usted se la merece al despertar todas las mañanas, bien informado, bien informada, en la sección de la noticia.

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1: 6:42 de la mañana, muy buenos días. Fíjense que si vas a cruzar a los Estados Unidos por Mariposa, allá en el recinto fiscal están dos puertas disponibles para ti. Llega la fila a espaldas del Fobiste 2. Acá por el periférico observamos tres puertas disponibles en esos momentos y la fila que se extiende pues poquito más atrás del Pima 2. Ahí merengue, está avanzando medio. Pero de todas maneras tenga su debida precaución, ¿no? Caminando, dos disponibles, nada de fila. Allá abajo en la garita de Iris de Concini vemos tres puertas abiertas en carro. Llega justo frente al banco BBVA. Caminando observamos tres puertas abiertas, tiempo alrededor de 50 minutos. Y en la Sentry, dos puertas disponibles para ti. La fila está avanzando, qué bueno, para que no se quede nadie, absolutamente nadie ahí rezagado. Y llegue a tiempo, ¿no? A donde tenga que llegar. Así que la fila se está asomando a la altura de las 5 de febrero. Acá dice, está en el Tule, la fila. ¡Qué perfecto! ¡Muchas gracias, Alonso! ¡Eso! ¡Reportero del barrio, ¿no? Eso es todo. ¡Saludote, viejón! ¡Ánimo!
2: ¡Hola!
1: Así nomás, información de primera mano. Hasta aquí mi reporte, Richard. Así nomás. ¡Vámonos con un corte comercial! 6:44. Regresamos a través de La Mejor. Aquí nomás.
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1: Así es, familia, son ya las 6 de la mañana con 51 minutos a través de la mejor. Buenos días, 6:51. Oiga, fíjese que en la jornada número 3 de la Leagues Cup, la que se está llevando a cabo, ¿no?, en este momento es allá en los Estados Unidos, en donde equipos mexicanos se enfrentan a los equipos de fútbol de la liga de la Major League Soccer, de allá de los Estados Unidos propiamente, pues está dejando mucho de qué desear, la verdad. Porque la mayoría de los equipos mexicanos, pues nomás no, actuaciones muy malas, caídas estrepitosas, eliminatorias que de plano. Pero bueno, en los resultados que tuvimos el día de ayer, Columbus Crew empató con el Pumas 1-1, tiempo reglamentario. Posteriormente se fueron a penales, ganando Columbus Crew 3-2. Y los Pumas, con una amarga derrota, se despiden de la Leagues Cup, ¿no? El Atlas, por su parte, 2-1, le ganó a Cincinnati. Minnesota United FC le ganó 3-1 al Atlante, mientras que los Tuzos del Pachuca se impusieron 1-0 ante Charlotte FC. En el otro juego que tuvimos también el día de ayer, el Real Salt Lake le ganó 3-0, acribilló a los Bravos de Juárez, mientras que este partido estuvo muy polémico entre Vancouver Wind Cup contra Tigres, 2 expulsados, Nahuel y el otro cholo Diego Lainez, que por una simple acto de conducta, pues pagan las consecuencias, ¿no? Y pues bueno, ahí está. Entonces cayeron 5-4 en tanda de penales, tiempo reglamentario quedó empate 1-1. Para el día de hoy, el Inter de Miami se mide contra León, Orlando City contra San Luis, Monterrey recibe a Nashville, mientras que el Toluca recibe a FC Dallas, San Diego se enfrenta al Puebla, Los Ángeles FC van contra el Querétaro, Seattle Sounders contra la Chivas Rayadas del Guadalajara. Estos juegos para el día de hoy. Ya mañana hay otros, mañana te los platico junto con los resultados del día de hoy. Mientras que en el béisbol, en las grandes ligas, tenemos juegos el día de hoy. Los Twins de Minnesota se enfrentan a los Orioles de Baltimore a las 10:40 de la mañana. Los Cardenales de San Luis se enfrentan a los Phillies de Filadelfia a las 11:15 de la mañana. Athletics de Oakland reciben a los Rays de Tampa Bay a las 12 del mediodía. Los Diamondbacks de Arizona, que qué bárbaros, se enfrentan ante los Rockies de Colorado hoy a las 12:40 del mediodía, mientras que los Astros de Houston se miden ante los Gigantes de San Francisco. También los juegos que tenemos pautados para el día de hoy son los Padres de San Diego contra los Cerveceros de Milwaukee. Esto sin dejar afuera los Piratas de Pittsburgh, que se enfrentan a los Marinos de Miami. Esto para hoy. También hay otro partido, hay otro encuentro, ¿no? Los Guardianes de Cleveland se miden ante los Tigres de Detroit. Y luego también por la misma tarde, los Cubs de Chicago se enfrentan a los Nacionales de Washington. Esto, como le comento, en las grandes ligas. Los Yankees de Nueva York se van a medir ante los Marineros de Seattle. Este juego pautado para hoy por la tarde. Hoy a través de las televisoras, ya sabe. En eso de las 4 de la tarde se enfrentan también el día de hoy los Royals de Kansas City ante los Dodgers de Los Ángeles. Son algunos de los partidos que tenemos programados para el día de hoy en las ligas mayores del béisbol. Vámonos con música, esto que nos solicitaron desde hasta allá hasta las torres. Nos dijeron todos los días, todas las mañanas nos escuchan, y es un clásico de clásicos. Hombre, cosa bárbara. Se llama Sombras Nada Más, a cargo de Javier Solís. Lo escuchas en la mejor. ¡Aquí nomás!

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1: ¡Ah, qué buen rolón acabo de escuchar ahorita a cargo del señorón Javier Solís! Mejor conocido como el rey del bolero ranchero. El otro novio de mi nana. Sí. Primero está el Roberto Tapia, luego está este cholo. Don Gabriel Siria Levario. Mejor conocido como Javier Solís, ¿no? Algo exótico. Saludos hasta las Torres, hombre. Que allá nos pidieron este tremendo... Esta tremenda joya, ¿no? Pedazo de rola. Pero bueno, ahí está. Son de las caras. Así que ahí se la mandamos cortesía de la casa. Oye, vámonos a los Estados Unidos. En esos momentos por Mariposa, allá en el recinto fiscal. Dos puertas abiertas están para ti. Y el tiempo, pues ya bajó bastante. Mínimo es de aproximadamente 25 minutos. Llega justo... Es más, ni siquiera se asoma, ¿no? En la curvita que está ahí. Ahí en seguidita de la aduana. Nada de eso, nada de eso. Y mi compa el burrero no se puso ahora. ¿Qué pasó? ¿Se quedaría dormido? Bueno, allá en el mismo, en la misma mariposa, pero en el periférico, vemos tres puertas abiertas. La fila llega casi a la altura de la entrada del Fobiste 2. También bajó mucho. Caminando, dos puertas abiertas, nada para cruzar. Allá abajo en la garita Denis de Concini, tres disponibles en carro. Y llega la fila justo a un ladito del banco BBVA. Caminando, vemos tres puertas abiertas, tiempo alrededor de 40 minutos. Y la Sentry, chaca, chachaca, chaca, chachan, dos puertas abiertas la Sentry. Y todavía está largo, todavía está largo el asunto, ¿no? ¿Para qué te voy a decir hasta dónde? La neta. 7:02, escuchas al Richard de la Mejor, aquí nomás.
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0: Venga, estamos de regreso, mis amigos, a través de la mejor FM 96.7, aquí nomás, con el Richard de la Mejor.
1: ¡Claro!
0: Oiga, 7 de la mañana ya con 9 minutos, este miércoles, mitad de semana. Usted sabe que los miércoles aprovechamos y hablamos de, pues, un poquito del pasado, ¿verdad? Un poquito de... nos acordamos a lo mejor de aquel... de aquella manera de vivir, de aquellas canciones, de aquel todo, ¿no? Que en el pasado, pues en su momento dejó. Pero pues en fin, te voy a platicar hoy. Y curiosamente salió, salió el tema de la fecha que dije yo, bueno, tengo que platicar algo acorde al día, ¿verdad? Pues en fin, están las cosas curiosas que tal vez tú ni siquiera sabías que existían, que pasaban, que se celebraban, que sí, que no, que fue, que vino, que neta. ¿Neta me lo juras?
2: ¡Neta me lo juras! ¡Ay, no puedo ser eso, güey!
0: Dijo el otro, sí puede ser eso, sí puede ser eso, porque ¿sabe usted que existe el día? ¿Dónde está? Acá está. Perdónenme, es que me quedé viendo otra cosa. Existe el Día Internacional del Disco de Vinilo.
2: ¡Neta me lo juras! ¡Ay, no puedo hacer eso, güey!
0: Dijo el lobo, no, güey. El disco de vinilo, loco. Esto que se celebra cada 12 de agosto con la finalidad de divulgar y preservar la trayectoria de este formato clásico utilizado, pues, para escuchar música, ¿no? Que cuenta con una gran cantidad de aficionados en diferentes partes del mundo.
2: ¡Neta me lo juras! ¡Ay, no puedo hacer eso, güey!
0: ¿Cómo la ven? ¡Hombre, loco! ¡Qué cosa! Pero bueno, ¿te acuerdas de algunos de los artistas que en su momento utilizaron el disco de vinilo? ¿Sí? ¿Te acuerdas? Yo me acuerdo que en la casa usaban de estos. Pues bueno, ponían este tipo de canciones.
3: Oh, I love you.
0: ¡Hoy no más! En disco de vinilo, el grandote o ese negro.

Los vieron, ¿cómo no? En su momento, porque que dejaron mucha huella y hasta la fecha. O también otro de los grandes de la música, hombre, considerado, mira, algo bello para el camello. Ahí te va. ¿Te acuerdas de este artista, güey? Hoy no más, aviéntate el paso de la luna, güey. Fíjate que la creación del Día Internacional del Disco de Vinilo pues surgió allá en California, ¿no? En los Estados Unidos en el año 2002. Un grupo de xolos que participaban en un evento musical pues decidieron rendirle un homenaje, ¿no? Al disco de vinilo como un invento, ¿no? Que ha preservado el patrimonio musical del pasado. ¡No más! Y te pongo a Michael Jackson porque en la época, verás, de los años 50 hasta los 80, 90 todavía dominaron, pues no, la industria desde ese tiempo. Casi todos los artistas icónicos, ¿no? De la música que grabaron y lanzaron álbumes en vinilo, que destacan las leyendas de los Beatles, Michael Jackson, Pink Floyd, Elvis Presley, güey, no, hombre, Miles Davis, no mal. La selección de esta fecha, de esta efeméride, pues se conmemora el aniversario de la invención del fonógrafo por parte del inventor estadounidense Thomas Alva Edison, allá en el 12 de agosto de 1877. ¿Dónde andabas, güey? En 1877. Ni siquiera andábamos ni en el pensamiento del pensamiento de nuestro tatarabuelo, güey, ¿no? La neta, sí, hay que ser realistas. Entonces, el disco de vinilo, acetato o pasta, ¿no? Mejor conocido como LP, Logiplay, es un formato utilizado, ¿no? Para la música grabada y fue muy popular desde la década de los 50, como te digo, hasta los años 80, 90, me atrevo a decir todavía. Yo ni nacía, ¿no? Pero me tocó verlos en alguna parte, güey, en algún museo de la casa, que es considerado, como te digo, un patrimonio musical de todos los tiempos, cuyo formato, pues, es catalogado por los melómanos como un clásico invaluable a la hora de escuchar

0: acuerdo de los Abson también, así como dice mi compadre Ang, los Abson, loco. Me acuerdo también de Javier Solís, de Vicente Fernández. Bueno, ya acá en tema del regional mexicano, ¿no? Pero no estamos minimizándolos. Pero ¿sí, imagínate escuchar eso acá? Unas rancheronas ahí. ¡No más!
1: Ya va llegando diciembre y sus posadas.
0: ¡Ay, no más!
1: Se va acercando ya también la Navidad.
0: Esos discotototototes, ¿no? Grandes. Camilo Sesto, Leo Dan, José Luis Perales, Roberto Carlos, Emanuel. Bueno, un sinfín de artistas que grabaron desde los años 50 hasta los 80, que hoy por hoy se sigue rindiendo este homenaje, ¿no? A estos discos de vinilo que, pues sí, en gran parte del mundo tienen ahí muchísimos plasmados, tanto en habitaciones como lo que son en disqueras, también en restaurantes. Otros los tienen guardados, otros los coleccionan y pues cobran una feria, güey, para venderlos. Entonces, imagínate. Entonces, ahí está. Hoy, Día Internacional del Disco de Vinilo. Algo bello, ¿eh? Algo maravilloso. Vámonos con... ¿qué, compadre? ¿Con música? ¿Con música? Órale, pues, Fierro Fly. Regresamos a través de la mejor. ¿A qué nomás?

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¿Te imaginas que te pregunten, oye, ¿qué sientes en la panza? ¿Mariposas? No, son sus lombrices. ¡Ay, Dios! Pero bueno, cada quien. 7:00 a.m. ya con

31 minutos a través de la mejor. Oigan, fíjense que un juez federal vinculó a proceso a Ángel Aguirre Rivero, exgobernador de Guerrero, por el delito de desaparición forzada de personas relacionadas con el caso de Ayotzinapa, ¿no? Y mantuvo la prisión preventiva oficiosa que lo mantiene recluido en el penal federal del Altiplano. Entonces, esta resolución está permitiendo que la investigación penal continúe y abra un periodo, ¿no?, de 4 meses para reunir más elementos, en donde la misma Fiscalía General de la República confirmó la decisión judicial y sostiene que Aguirre, el exgobernador de Guerrero, habría ocultado información que podría ayudar a esclarecer el paradero de los 43 normalistas, en donde esta acusación, sin embargo, todavía no concluye, no constituye tampoco una declaración de culpabilidad ni una sentencia, ¿no? Hay que recordar que la gente, las personas, el individuo, ¿no?, él o la individuo, se presume inocente hasta que se demuestre lo contrario, ¿no? Pero la vinculación significa que el juez consideró que sí existen datos suficientes para que el caso avance en las siguientes etapas de los procesos. Entonces, esta decisión fue tomada durante la madrugada de hoy miércoles, de miércoles 12 de agosto, después de una audiencia de casi 14 horas en el Centro de Justicia Penal Federal de Almoloya de Juárez, allá en el Estado de México, en donde el juez de control, el señor Mario Elizondo Martínez, pues determinó que los elementos presentados permiten presumir la existencia de un hecho considerado delito y una posible participación del exmandatario Aguirre. Es por eso que permanecerá, ¿no?, en el Centro Federal de Readaptación Social número 1, conocido como el Altiplano. Y pues bueno, la vinculación representa un nuevo movimiento judicial en el expediente de la desaparición de los 43 de la Escuela Normal Rural de Ayotzinapa, que hay que recordar ocurrió la noche del 26 y la madrugada del 27 de septiembre del 2014, allá en Iguala, Guerrero, ¿no?, casi 12 años después, en donde restos de 3 estudiantes han sido identificados, mientras el paradero de los demás pues continúan sin esclarecerse. Qué mala onda, ¿no? Pero bueno, ahí están las autoridades realizando las investigaciones correspondientes acerca pues de todo este caso, que de verdad, híjole, casi 12 años después, sigue todavía en esta posición. Pero bueno, ojalá que lo resuelvan lo más pronto posible y pues se defina, ¿verdad? Se defina todo lo demás. Vámonos con más de la buena música y regresamos para la sección de los saludos. ¿Qué te parece? Arre, órale. 7:34. Buenos días.

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1: Siete de la mañana con 37 minutos, señoras y señores, a través de la mejor, vámonos a los Estados Unidos en esos momentos por Mariposa. Allá están dos puertas abiertas en el lado del recinto fiscal y el tiempo es mínimo, alrededor de entre 15 y 20 minutos. Acá por el Perry vemos tres puertas abiertas desde las alturas y la fila llega justo a la entrada del Foviste 2. Caminando no hay nada de fila, ¿eh? Nada. Listo, libre, como el viento tira al blanco. Dijo el otro, ¿no? De bolón ping-pong. Allá por el lado de la garita de Nice Concini están tres disponibles en carro. Vemos que llega entre el museo y el casino. Ahí Merengues está caminando. Vemos tres puertas abiertas, tiempo alrededor de 45 minutos todavía. Y en la Sentry, dos puertas abiertas, la fila ya bajó. Llega, ¿dónde está? Poco más atrás de la comandancia de policía. Ahí Merengues ya listo para cruzar, ¿no? Le mandamos el saludo a Sofi, a la tremendísima Sofi y al Dylan. Hoy en su primer día de clases.
2: Hola.
1: Que se diviertan mucho, que lo disfruten, por supuesto. Que lo vivan, que lo sientan, que aprendan mucho. Y acá, acá está su tío y toda su familia echándole todas las porras, ¿no, compadre?
3: Claro.
1: Algo exótico. Le mandamos la pregunta del millón.
4: ¿Y tú ya tomaste el café?
1: ¡Hierro, Fly! Saludos para el tremendísimo Dylan y la Sofi.
2: ¡Hola!
1: ¡Eso! ¡Vámonos al corte comercial y regresamos con la sección de los saludos! 631-179-5667. A través de La Mejor, aquí nomás.
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0: 38 minutos, señoras y señores, a través de La Mejor. Oiga, fíjese que antes de irnos con los saludos, antes de entrar de lleno, déjeme le comento que pues ahora este regreso a clases, ¿no? 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Dice por acá, a ver, ahora sí vamos a entrar de lleno a los saluditos. Siendo ya las 7 de la mañana con 50. El saludo al doctor Iván Baro. ¡Ya hola, doctor!
1: Hola.
0: Buenos días.
1: ¿Y tú ya tomaste el café?
0: Espero que sí. Espero que se encuentre de lo mejor. ¡Fierro Fly! ¡Ánimo! Dice por acá, buenos días. Richard, ahí saludos a los del Siri. Le ponen la canción de compas. Dice.
1: Hola.
0: Ha de ser de la bola este cholo también, ¿no?
2: De compas. Te invito a quedarte conmigo esta noche.
0: Eso, el Serrano temprano nos dijo buenos días, saludos a los del Siri aquí esperando el agua. Dice nomás que hay mucho hay mucho trabajador del Siri que no llega, dice. Claro,
3: sí soy, llama.
0: Buenos días, viejones, ánimo, cuídense mucho, pórtense bien, excelente y maravilloso miércoles. Dice por acá la tremendísima Prenda, buenos días, la felicidad es agradecer a Dios por un nuevo día y saborear un buen café. Oh, y más del Oxxo, dice, no, algo bello.
1: ¿Y tú ya tomaste el café?
0: ¡Eso, hombre! Saluditos, excelente y maravillosa mañana. Cuídense mucho y aprovechen la promoción del Oxxo, ¿eh? Ahí nomás, también hablando de una vez, hombre, de una vez, hablando claro. Sí, sí. ¡Patrocínenme, por favor, hombre! Imaginen. Cámara John. Oye, dice por acá, menos mal a Melissa Prieto, el gif que me manda, un marciano, así te has de sentir, ¿verdad? Como marciano. Ay, Melissa la marciana. Dice por acá, buenos días, ¿qué rollo?
4: Hola, Richard, ya voy camino a la escuela y la pregunta del millón, ¿es tomate café?
0: ¡Eso, Luciana! ¡Saludote!
1: Hola.
0: Muy bonita mañana para ti.
1: ¿Y tú ya tomaste el café?
0: Luciana Barraza, que se anda reportando por acá, cuídese mucho y pórteseme bien. ¡Ánimo!
5: ¿Qué onda, Richard? ¿Ya tomaste café?
0: ¡Qué óvole!
5: Me pones la canción Ojos Marrones, please.
0: Uy, Ojos Marrones.
6: ¿Claro?
0: Ay, ay, ahorita la busco y te la mando con mucho gusto, ya sabes que sí, si no... Si no te la canto, ¿no? Con sus ojos marrones. ¡Nada, sí, igual! ¡Ay, qué bonito canto yo, ¿verdad?
6: Claro.
0: Seguramente. Dice por acá, buenos días, señorón. Ya tomo café.
1: ¿Y tú ya tomaste el café?
0: Saludos para ya sabes quién, pero... Ahora aumenta, le dice al tremendo Yajairo, dice. Se llama Heriberto Acosta, pero le gusta más el Yajairo, dice. Ay, ay, ay. ¿Le gusta más el Yajairo o llamarse Yajairo, güey?
3: ¡Sí, se lo llama!
0: ¡Ánimo!
7: Ay, mariposa, tienes una mirada de lo más delicada y misteriosa.
0: Únicos en el mundo, ¿no, güey?
2: De compa.
0: Ahí le va, trailero.
2: Te invito a quedarte conmigo esta noche después de unas copas.
0: Me dijo el Alan, güey, no es... Amantes del volante, son amantes de la palanca, güey, porque les gusta andar metiendo cambios. Ay, sí, yo no sé. Ay, sí, yo no sé. Pero si me lo dijo, fue por algo, ¿no crees?
6: Claro.
0: Ay, sí, pues él también anda en lo mismo. Híjole, qué bárbaro. Dice por acá, mi buen Richard, mándale la pregunta del millón a mi cuñado.
1: ¿Y tú ya tomaste el café?
0: Al buen Pancho Chávez, dice que te escucha por el Face. ¡Sale, Pancho!
8: Hola.
0: Buenos días, buenos días. Saca el café.
1: ¿Y tú ya tomaste el café?
0: Con los tamales, ¿no?
6: Claro.
0: Él siempre me grita, ¡ya tómate café! Un abrazo, dice lindo equipo de La Mejor. Saludito a Lupita Márquez.
8: Hola.
0: Mi suegra por allá en la en el embarcadero se anda reportando. Fierro Play, bonita mañana. Dice por acá, ¿qué dice? Hola Richard, buen día. Un saludo para la mamá de la Amphenol Seat, que nos van a cambiar, dice, a todos al segundo turno, al primer turno. ¿Qué? Para que tengan vacaciones permanentes. Fíjate nomás el vato.
6: ¿Qué?
0: ¿Cómo que así? ¿Cómo que acá con estos cholos? No, hombre, yo ya estuviera allá afuera, ¿no? Trabajadores unidos jamás serán vencidos. Ya me les voy para allá. Saludotes, hombre. Espero que si es así, pues mira, una buena compensación, ¿verdad, compadre?
6: Claro.
0: Sí, no, la neta, porque ahorita está muy escaso. A lo que han contado, a lo que han contado acá en este, en Nogales, la verdad yo no sé, la verdad, pues, sí he visto mucha gente que la batalla, pero sí he visto otra gente que sale adelante, ¿verdad? Hay de todo, y es que existen diferentes perfiles que no todos, pues, van a encajar en una parte, ¿no? Pero sí he visto que publican que no hay trabajo, que no hay chamba, y hay otra gente que dice, oye, pues sí hay acá, sí hay allá, mira, ve y consulta allá, bueno, lo que sea. Entonces, pues sabemos muy bien que el trabajo es fuente importantísima de nuestro ingreso a la casa, es el sustento de la familia, el pilar, la mamá, el papá, quien sea que trabaje, pues obviamente que salgan ahí, pues a buscar la chuleta, el pan, la tortilla y todo lo demás. Y pues aquellos que tenemos el trabajo hay que cuidarlo, ¿no? Hay que cuidarlo y esforzarnos en cada día a ser más mejores para que se vengan pues muchísimos bonos ahí extra, ¿no? No tanto que te quieran subir de puesto porque al rato sientes la presión, la envidia, como todo, ¿no? Como todo, pero en fin, entonces lo que sí es que pues, hay que dar gracias que tenemos trabajo y los que no, pues hay que pedir, hay que mantener esa fe en que sí lo vamos a lograr, ¿no? Y pues acá el saludo muy enorme para toda la gente bonita, hermosa, preciosa que chambea en las maquiladoras.
6: ¡Claro!
0: En cualquiera, ¿verdad? Porque Nogales es número uno en maquiladoras, así que yo sé que siempre, siempre están al tiro con nosotros, tanto desde la mañana hasta en la tarde-noche, cuando salen, en el mediodía, a la hora que sea, hombre, andan siempre con nosotros escuchando. Así que el saludo muy enorme y muy especial.
8: ¡Hola!
0: ¡Cuídense mucho y pórtense bien! Dice por acá, buenos días, compa Richard, saludos para ti. Mando un saludo para True Club Río Rico, Arizona, con la canción de las mariposas, ¡Fierro!
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0: Dice, ahora, sin lastimar, ¿qué? Sin lastimar el mueble con los traileros, viejo, pues es que así son ellos, güey. Así son. Digo, si tú no eras, pues no te apuntes, ¿verdad? Pero si te estás asomando, es porque cosquillas te hizo, entonces. ¡Agua! Dice por acá, buenos días, ¿me pueden felicitar por mi cumpleaños? A la prima de la Melissa se llama Yania. Ok. ¡Qué bárbaro, ¡Qué bárbaro ese! No, ese es un albur, güey. ¡Ese es un albur! Ya te iba a decir el apellido, pero no. Pura nada. Cumple 18 años, dice. Mándame una foto de la credencial del lector y te voy a creer, güey. Si no, no. Saludos al compa David. Buenos días, Richard. No debería faltar en tu programación la rolita intocable, dice, para nutrir el corazón. Por favor, me la puedes poner, la de contigo. Un saludo para los bandidos 631. ¡Órale!
8: Hola.
0: Ahorita también la buscamos, Fierro Fly. Aquí está anotada ya por parte del compadre.
6: Claro.
0: Sos todo, dice por acá. Buen día. Saludos al Pimpi, que también es amante de la palanca. ¡Oh, digo, del volante! Dice. ¡Y es su esposa! ¿Qué podemos esperar, verdad? ¡Saludos!
8: ¡Hola!
0: ¡Ánimo!
7: ¡Ay, mariposa! ¡Tienes una mirada!
0: Saludos para todos los amantes del volante.
2: De compa.
0: Porque luego se agüitan.
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0: Y usted sabe, si se agüita, ¿verdad? El que se agüita. Pues bueno, dice por acá, ayer me topé a la Yosa ahí en la tienda, ¿no? En el departamental. Andaba robando porque le sonaron las alarmas. ¿Cómo la ves? ¿A poco? Lo hubieras grabado, güey, para ver qué rollo, lo hubieran exhibido. No más, güey, los trabajadores. No vamos a decir de dónde, ¿eh? No vamos a decir de dónde porque luego le van a echar carrilla, güey.
6: Hola.
0: Pero le mandamos el saludo a todos los boquiabiertos. ¿Qué es bono? Dice, buen día. Pues lo que te den, ¿no? Lo que te alcancen a rozar ahí, un pequeño aumento de tu salario. Cualquier cosita, ahí, 100 pesos, 50 pesos, digo, pues algo es algo, dijo el diablo, ¿no?
8: Claro.
0: Claro que sí. Hay otros que se van bien riquis, pero pues bueno, no vamos a hablar de cantidades tampoco para no humillar a nadie más, ¿no? Dice por acá.
9: ¿Ya tomaste café?
0: ¡Eso!
1: ¿Y tú ya tomaste el café?
0: Bonita y maravillosa mañana para todos y cada uno de ustedes, hermosos y preciosos radioescuchas. Así que fierro fly, ¿no? Ay, qué bárbaro la Roxy. Trae un lenguaje, güey, de allá de. ¿Cómo se llama? De un lenguaje francés muy especial, güey. Cállate la boca, pero bueno. Vámonos con un corte comercial y regresamos con más información a través de La Mejor. Aquí nomás.
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0: Ocho de la mañana con 3 minutos. Buenos días. ¿Cómo están? ¿Cómo amanecieron? Espero que de lo mejor. Oigan, fíjense, vámonos a los Estados Unidos en estos momentos por mariposa. Ahí están
6: ¿Dónde? Acá está. Ah, acá está la garita. Me han perdido. Fíjate que por el recinto fiscal, dos puertas abiertas, la fila ya aumentó un poquito más. Estamos viendo que llega un poquito a espaldas de la aduana. En el periférico, tres disponibles y se acerca a la altura, nada más y nada menos que del cruce entre Reforma y Periférico. Ahí Merengues está caminando, está libre todavía con dos puertas abiertas. En Denis de Concini observamos desde las alturas tres puertas abiertas. La fila llega al cruce peatonal entre el museo y el casino. Esto en carro, caminando. Vemos dos disponibles, tiempo alrededor de 30 minutos. Y la Sentry, una puerta abierta y llega a la altura del Banco Santander. 8 de la mañana con 4, tenemos actualmente en la ciudad de Nogales una temperatura de 20 grados centígrados y la probabilidad de lluvia ahorita es del 40%. Así que entre las 8 y las 9 de la mañana, aguas por si acaso llueve, ¿no? Vámonos con música, regresamos con el Mimimi a través de la mejor, aquí nomás.
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0: 8 de la mañana, ya con 11 minutos, señoras y señores, a través de La Mejor. Usted sabe que es miércoles y le vamos a atender la llamada al Bartolo porque quiere sus 5 minutos de fama. ¡Bartolo! ¿Cómo andas, Bartolo? ¿Qué andas haciendo tan temprano, Bartolo?
1: Escuchando
0: el
1: Mejor.
0: El viejo sabe lo que es bueno, ¿no? ¿Qué hay que hacer?
1: ¿Ya tomaste café,
0: pues? ¡Eso, Bartolo!
2: ¿Y tú ya tomaste el café?
0: Algo bello para el camello. ¿Ya desayunaste, mi rey? ¿O todavía no?
1: Ya.
0: Sí, ¡qué bueno! Me parece muy bien. ¿Y qué hay que hacer para el viejón?
1: Una rolita ahí.
0: A ver, échale. ¿Cuál quieres?
1: La caña.
0: ¡Ay! ¡El vato, no! ¿Cuál quieres de la dulzura musical?
3: Claro.
1: Una chila,
0: Fierro Fly. Te voy a mandar una perrona regresando el corte. ¿Sale?
1: Ya para acá, que tiene ese viejo mañoso.
0: Ay, el Bartolo no se queda atrás. ¡Saludote hasta la Celaya!
1: ¡Ánimo,
0: Bartolo! Ahí está el viejón, hombre, reportándose. 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Ahora que es miércoles, ¿qué pasa los miércoles? ¿Tú sabes? Es miércoles de recordar. Ah, deberían de saberlo ya, ¿eh?
3: ¡Ay, véale! ¡Apúntele bien!
0: Miércoles de recordar aquí con el Richard y el Mimimi lo dedicamos a los artistas, a las canciones que ya pasaron por su época y obviamente dejaron huella. Así que hoy te vamos a platicar de un tremendísimo señorón que dijo él: yo nací en Nogales, Sonora. ¿De quién es? ¿Ya sabes? ¡Exactamente! ¡El rey del bolero ranchero, Javier Solís!
3: ¡Ay, véale! ¡Apúntele bien!
0: Le vamos a platicar el top 5 de las canciones, de las perronas que el viejón dejó, este legado imborrable con su potente e inconfundible voz. Entre los éxitos que más lo destacaron, más populares se hicieron y que hoy por hoy sigue siendo el rey del bolero ranchero, a pesar de que pues haya fallecido allá en que el año, en el 60 y tantos, ¿no? Según yo, por allá, duró 30 y tantos años, nació en 1931 y pues acá está, mira, 34 años, en el 1966 falleció en la Ciudad de México a causa de complicaciones tras una cirugía de vesícula biliar, dejando pues una familia numerosa y a todo un país de luto que lo recordamos todavía. Así que vámonos con este top 5 en la posición número 5. ¡Fierro Fly! Tenemos esta canción, se llama... no te voy a decir, pero es uno de los boleros rancheros más icónicos, infaltable en su catálogo. Esto es...

0: tremendo exitazo. Se llama Llorarás, Llorarás, del señorón Javier Solís. Posición número 4. Fierro, vámonos con esta canción, una emotiva balada que refleja el dolor oculto tras las apariencias. Esto se llama...
1: Payaso.
0: ¡Payaso! ¡Ajá!

ufa, ¿no? Ufa. De la vieja escuela solamente. Y es que hoy voy a hacer un paréntesis. Es el Día Internacional del Disco de Vinil. El disco grandote. ¿Te acuerdas cuando lo ponían tus tatas, tu papá también? Ahí está, mira, ¿ves? Papás, abuelos, tatarabuelos, bisabuelos. Bueno, todos los vuelos, ¿no? Habidos y por haber. Número 3. Esta canción, un tema imperdible de desamor y despecho, famoso por su intensa interpretación. Se llama Renunciación. Sí.

0: chulada, chulada, con CH mayúscula. Posición número 2, tenemos esta canción considerada por muchos fans como la cúspide de sus interpretaciones románticas. Esto se llama Esclavo y Amo.
1: No

La nueva generación no va a entender la vibra, ¿no?, de aquellos años. Pero bueno, posición número uno. El mayor clásico de su repertorio, un bolero desgarrador que consolidó su estilo único. Esto se llama Sombras Nada Más.

0: No, hombre, qué chulada. ¿Por qué? Siempre se nos va lo bueno, dice la canción, ¿no? La neta. Pero bueno, ahí te dejamos el top 5 del señorón Javier Solís. Aquí nomás, en el Mimimi con el Richard de La Mejor.
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0: mañana ya con 35 minutos, señoras y señores, a través de La Mejor. Oigan, le mandamos el saludo a mi compa Jesús Traspa, que se anda reportando el viejón. ¡Ánimo! ¿Cómo anda el hombre?
1: Hola.
0: Saludos a Gwendolyn también, que nos pregunta que si ya tomamos café.
1: ¿Y tú ya tomaste el café?
0: Saludos, Gwendolyn. Bonita mañana.
1: Hola.
0: ¡Hierro! ¿Vas a los Estados Unidos por acá por Mariposa? Por de ahí se consigue, te voy a decir primero por allá abajo, pero no. En Mariposa, por el recinto fiscal, dos puertas abiertas, tiempo alrededor de 45 minutos, ya se hizo la fila otra vez. Ya llegó mi compa el burrero. Ya está por allá. ¿En qué lado de los trailers, no? Ahí vendiendo y todo bien perrón. Saludotes. Acá por el lado del periférico están tres puertas disponibles en carro y observamos desde las alturas que llega al cruce entre Reforma y Periférico. ¡Ay, merengues! Caminando, dos puertas abiertas, ¿qué crees? No hay nada de fila. Allá abajo en la garita Denis de Concini, ahora sí, allá abajo en carro por la normal, tres puertas abiertas, llega a la altura de las banderas. Caminando están tres disponibles, ya no hay nada de fila, y en la Sentry dos puertas abiertas sigue marcando, pero se extiende a espaldas del casino, ahí enseguidito del museo. De volada también listo para cruzar, ¿no? Mientras vas escuchando al Richard de La Mejor, aquí nomás.
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1: 9:02 de la mañana. Good morning. Buenos días. ¿Cómo están? Yo ya mero me voy, pero no me puedo ir sin antes decirte las garitas, porque por mariposa te están esperando 5 puertas abiertas, 2 por el recinto fiscal, que el cual llega pues poquito ligero atrás de la aduana, ¿no? Acá por el periférico 3 puertas disponibles, llega debajo del letrero que dice Bienvenidos a Nogales, Sonora, antes de llegar al cruce entre Reforma y Periférico. Caminando 2 puertas abiertas, ¿qué crees? No hay nada de fila. Allá abajo en la garita tenis de Concini, en carro 3 puertas abiertas, llega justo debajo de los arcos. Caminando 3 disponibles, no hay nada de fila. Y en la Sentry, la Sentry, loco. Ay, la Sentry. La Sentry, una puerta abierta y llega a espaldas del casino. Atrasito, cualquier cosa de la placita de las Palomas. Ahí merengues. 9 de la mañana con 3, escuchas al Richard de la Mejor. Aquí nomás.
0: Así se escucha.

0: nomás, qué bárbaro, ¿no? Lo sé. Que de mi papá fue un dolor de cabeza, ¿no? Impresionante. Pero bueno, son ya las 9 de la mañana con 10 minutos a través de la mejor 9 con 10. 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Ah, le dieron el burro al viejo. Bueno, es una tortilla. Ah, dije, no, ya. Ya le dieron el burro. Ya coronó mi papá. Ya tenemos al compadolfo. ¡Ole! ¿Cómo anda el vato, no? ¿Qué está haciendo? Era
1: tortillón. Es que llegué, plebe, y había ahí en la cocina. Para los que no sepan, tenemos cocina, ¿no? Bueno, ¿dónde comemos?
0: No, el comedor, lugar, güey, para comer, ¿no? Porque no, ni cocina ni nada, güey.
1: Ajá,
0: o sea,
1: y tanto. Un puño de tortillas así extendidas, así de harina. De harina.
0: De aquí soy.
1: Se aventan las de harina para el muñeco, dije. Véngase para acá.
0: Neta, güey, di, ahorita, güey.
1: Pero resulta si que las están despegando, pues, las chayito.
0: Ah.
1: Dice, para que no se peguen, dijo. No, pues véngase una para acá.
0: Ay, no, pues yo tengo
1: para acordarme para como en el rancho que las que están aventando ahí las va agarrando.
0: Sí,
1: uno.
0: Sí, no, güey. Neta, es algo bien. Fíjense que yo tengo una anécdota. Yo trabajaba en una tortillería antes, mucho antes de entrar acá, ¿no? Entonces, la neta, la tortilla salía bien chila, güey. Bien machín, compadre. Entonces, pues estás viendo, o sea, el perro es, ¿no? Es este mañoso.
1: La cachada,
0: sí, la cachada con el aire. El perro rabioso va si le patea la cerca, güey. Pues, ¿no? A Miguelito le dejaba hacer la tortilla y pues órale, véngase a ver. Una para acá y otra para allá. Y luego decía, no, no se está llenando la bolsa, ¿no? Bueno, dije, dos para allá y una para acá. Ahí me las comía, güey. Yo era por eso me. ¿No? Me corrí.
1: Nah, no salía la producción.
0: Pero, ándale.
1: Salía mocha.
0: No me alcanza, decía el patrón, ¿no? Compraba otro saco y otro saco me la remangaba yo. Pero bueno, es parte de lo que pasa
1: que
0: en el barrio.
1: Pues, perdí una tortillita.
0: Para aguantar.
1: Me quedé dormido, compadre.
0: ¿De otra? ¿Cuándo?
1: ¿Cuándo no? Ya que empezó a llover anoche.
0: Oye, ¿cómo te fue con la lluvia?
1: Me sentí. ¡Ah! Escuché que empezó a llover. Puse música en el celular y por eso no se apagó, pues ruidos, no lo puse a cargar.
0: Ruidos blancos de
1: no lo puse a cargar y pues no sonó la alarma.
0: No, no, pues,
1: de repente viene la hora. 8:20. No, pues me levanté. Ya te levantaste tarde, dijo mi mamá, no hay desayuno, no hay nada.
0: Para que se le quite lo de
1: edad. A las cosas te hace tarde.
0: Chinga, torren.
1: ¿Te animó? Me tocó la perder.
0: Así pasa, ¿no, güey? Así pasa cuando sucede. Dice por acá, me manda saludos para la maquiladora Spalding allá en San Carlos.
2: Hola.
0: ¿Qué están haciendo allá en Spalding? Pues chambeando, van a decir, ¿no? Compadre. Le mandamos la pregunta del millón.
3: ¿Y tú ya tomaste el café?
0: Eso es todo. Y el saludo de parte del compadre. Qué obole a todos y cada uno de los que andan chambeando por allá, echándole muchísimas, pero muchísimas ganas. Compadre, vámonos con un corte comercial.
1: ¿Qué te parece? Fierro, vámonos.
0: Sí, porque ya la neta necesitamos hacer el corte comercial.
1: Corte.
0: A través de la mejor.
1: Aquí nomás.
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0: 9 de la mañana, ya con 30 minutos, señoras y señores, a través de la mejor. Muy buenos días, 9 con 30, 9 y media. Ay, algo bello con el camello, oiga. Pues que el día va a estar nublado, el día trae probabilidades de lluvia. Usted sabe, ya de repente, ¿no, compadre? Agarró, empezó primero durante el día, luego por las tardes. Ahora está agarrando llover por las noches.
1: Así va a estar, así está el sistema, ese que entró.
0: Ajá.
1: Puro por la noche, hermano.
0: Ajá. Hombre, la neta te digo que puras cosas trágicas, pero bueno. Oye, tenemos manteles, andamos manteles largos, tenemos cumpleañera. Y el día de hoy anda celebrando un añito más de vida, bendito Dios, ¿no? Y obviamente, pues toda su familia está muy, muy contenta de un añito más de Ashley, que le vamos a mandar las mañanitas al mero estilo del rock.

0: Ahí está, queremos pastel, aunque sea un pedacito, ¿no, compadre? Un poquito ahí.
1: Poquito, ya perdí ahí. Pa...
0: La rebanada del betún.
1: Ándale, ya. Ya con eso.
0: Pero que esté bueno el betún. Oh, qué
1: pedí la carne asada. Yeah.

0: en su día, que se la pase lo mejor. Pues ahí andamos, la verdad.
1: Eso, muchas felicidades. Le desea, por supuesto, a toda su familia y por acá a su amigo y servidores de la mejor 96.7, compadre. Algo de maravilla, y GPI. Algo bien. Oye, fíjate, compadre, que anda en las redes sociales, bueno, en internet más que nada, noticia mundial, esto de las visas, ¿no? ¿Tú tienes visa?
0: Claro que sí.
1: Ok. ¿Tú tienes hijos que nacieron allá en los Estados Unidos?
0: Que yo sepa, no.
1: Bueno, pues fíjate que el Departamento de Estados Unidos, Departamento de Estado de los Estados Unidos ha revocado más de 175 mil visas a ciudadanos extranjeros durante la administración del presidente actual Donald Trump, como parte, ¿no?, de una campaña de revisión migratoria que, según el gobierno estadounidense, busca identificar a personas que incumplieron las condiciones de sus permisos, cometieron algunos delitos, ocurrieron en el fraude migratorio o representan un riesgo para la seguridad pública o nacional. La cifra fue dada a conocer antier lunes 10 de agosto de este año por el Departamento de Estado, que señaló, ¿no?, que la mayoría de las cancelaciones ocurrieron después de incidentes que involucraron las fuerzas del orden. Entre las principales causas mencionadas están las agresiones, conducir bajo los efectos del alcohol o de alguna sustancia, robos y delitos relacionados también con algunas sustancias. El gobierno de los Estados Unidos también reportó cancelaciones relacionadas con conducciones temeraria, agresiones, pues ahí tú sabes, abusos infantiles, fraudes y malversación de fondos. Además de casos que, según el Departamento de Estado, pues involucraron amenazas a la seguridad nacional o apoyo a violencia contra ciudadanos estadounidenses. Y esta medida afecta a ciudadanos extranjeros con distintos tipos de visas y no está limitada a un solo país o a una sola nacionalidad. Que, de acuerdo con información oficial del mismo Departamento de Estado, realiza revisiones, ¿no?, para determinar si los titulares de las visas continúan cumpliendo con los requisitos y condiciones bajo los cuales, pues, fueron autorizadas para viajar a los Estados Unidos. Y también se estaba mencionando que el llamado turismo de nacimiento ya está expresamente señalado, ¿no?, por el Departamento de Estado como un motivo que no permite obtener una visa de visitante cuando es el propósito principal del viaje. Entonces, y solo entonces, se ha habido muchos escenarios, ¿no?, que sacan la visa de turista y que se van a trabajar allá a los Estados Unidos, a diferentes partes, otros que van a tener allá su hijo, a su hija, ¿no?, el turismo de nacimiento, o cualquier otra información, ¿no?, cualquier otra cosa que vaya a pasar. Yo les recomiendo que primero se asesoren con algún abogado que sea especialista en casos de extranjeros, ¿no?, para que así puedan ustedes tener fundamentos y poder ver el porqué, ¿no?, más allá de una negación de una visa, más allá de que vayas al consulado a tramitarla y no te la den, porque tú sabes, también traes historial, ¿verdad? Entonces, hacer los requerimientos especiales que necesitan. Hay muchos que sí aplican para el perdón, el famoso perdón. Hay otros que de plano no aplican para absolutamente nada, ni puedes andar cerca de la frontera porque también te lo prohíben de cierta manera. Pero vamos a estar investigando nosotros acerca de, pues, de esto, ¿no?, de esta información. Información oportuna y verás, como les comento, que en la mañana les estaba comentando esto en las noticias, compadre, de que los Estados Unidos, a ver si tenemos, acá está, mira, en los Estados Unidos estaba reportando esto del el retiro de las visas a mexicanos que tuvieron hijos en los Estados Unidos, que estaba creciendo la preocupación en la frontera, pero más que nada en lugares como Chihuahua y Tamaulipas. Como estos estados son un poquito más grandes y tienen un poquito más de problema de inmigración, yo pienso que es por eso. Depende ahora de, pues, el Departamento de Estado, ¿no?, de los Estados Unidos, que emita algún comunicado oficial donde se esté confirmando principalmente la cifra de las visas canceladas por el motivo el turismo de parto, que son, pues, visas, ¿no? A turistas y mamás van y paren allá a los Estados Unidos, ¿no? Pero se estaba hablando del caso de que no se iba a poder, ahora que la ley fuera retroactiva. Ejemplo de que si tú tuviste a tu hijo, a tu hija, allá en los Estados Unidos en el año 2020, ejemplo, y la ley salió ahora en el 2025, pues no aplica, ¿verdad? Porque ya fueron, ya pasó el tiempo. Entonces aplicaría de la fecha en la que salió la ley hacia adelante. Por eso te digo, o sea, es lo que se está comentando en diferentes medios sociales, en diferentes redes sociales, medios digitales y también de comunicación acerca de este caso. Pero pues no estaría mal, ¿no, compadre? Tener en entrevista a algún cónsul, información oportuna. Ojalá, vamos a investigar a ver si se puede, ¿no? Mientras tanto, pues esténse atento usted y asesórese. Es lo que nos queda, ¿no? Es lo que nos queda, asesorarnos para no caer en casos, pues, que no son, ¿verdad? En explicaciones que nomás no. Entonces, por favor, asesórese primero antes de andar asustado o asustada. Vámonos con las garitas de una vez, compadre. ¿Qué te parece? ¿Fierro o qué?
0: Fierro.
1: Hablando de Estados Unidos.
0: Hablando allá,
1: porque mira, en Mariposa, increíble pero cierto, ya bajó bastante, bastante la fila. Estamos viendo dos puertas abiertas por allá en el recinto fiscal. La fila está un ladito de la aduana y merengues. Tiempo alrededor de unos 25-30 minutos para cruzar dos puertas abiertas. En el periférico, tres disponibles. También tiempo alrededor de unos 25 minutos para andar en los Estados Unidos. Caminando, dos puertas abiertas, nada de fila. Allá abajo en la garita tenis de Concini, tres disponibles, llega a la altura de los arcos. Esto en carro, caminando no hay nada de fila, dos puertas abiertas. En la Sentry, una disponible y tiempo alrededor de unos 25 minutos aproximadamente. Actualmente en la ciudad tenemos una temperatura. A ver acá que nos cargue esto, listo, que nos diga. Ahí está, tenemos 22 grados centígrados, de los 26 que nos espera para hoy. Va a estar un poquito fresco, gracias a la lluvia que se presentó anoche, ¿no, compadre? Así nomás. ¡Vámonos al corte! ¡Regresamos a través de La Mejor!
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0: 50 minutos, señores y señores, a través de la mejor. Ya nos vamos, compadre. ¡Vámonos!
1: ¡Vámonos, que aquí espantan!
0: Neta, güey. Neta que de la foto esta que te acabo de enseñar.
1: Todos son iguales.
0: No, ya sé, deja tú, todos son iguales. Y lo peor del caso es que yo me enteraba.
1: Después lo niegan, pues.
0: Que gente, exactamente.
1: No,
0: gente,
1: yo no. ¿Cómo crees? No. ¿Qué pasó? Nosotros no nos gusta involucrarnos ahí.
0: No, y luego lo peor del caso es que están dos muy pegaditos en esa fotografía. Que uno le decía al otro, no, es que yo no te quiero que estés acá en esta parte, que porque tú no estás pagando y si no pagas no hay servicio. Así. Y ahorita mira, casi casi agarraditos de la mano, casi casi de compas.
1: ¡Compas!

0: ¡Ay, no más, eh! ¡Ay, no más! ¡Qué barbaridad! Y luego todavía se enojan y dicen, ¡oh!
1: ¿Cómo? No,
0: ¿cómo puede ser me eso? Va a dar gusto, compadre.
1: No, señor.
0: Que no se les haga.
1: La neta.
0: ¿Cómo me va a dar gusto que no se les haga?
1: No es que salen mal a nadie, compadre.
0: Bueno, tienes razón. No, pero
1: que sea
0: bueno,
1: lo que Dios quiera.
0: ¿Cómo voy a reír? Pues. ¿Cómo voy a reír cuando pase? Pero bueno, Dios me lo bendiga a todos, ¿no? Así
1: claro
0: que,
1: sí. Claro
0: no,
1: que sí.
0: No hay que ser malo, tiene mucha razón, compadre. No hay que ser malo con el prójimo, al contrario, hay que ser empáticos. Yo entiendo a lo mejor la postura en la que están y por lo que están, ¿verdad? ¡Cachín!
1: Sí. No,
0: ¡ah, qué barbaridad! Oye, y ahorita que... Saludos, no, mochos.
1: Que las mañanitas, que mochas, que ni siquiera dijimos la edad. No dijimos la edad porque no contestaron, pues nomás dijeron un saludo, cumpleaños, fulanita de tal. Fue todo, pues ni siquiera dijeron cumpleaños, le vamos a festejar, nada, nomás dijeron así, pues, y luego nos andan regañando.
0: Deja tú y comprando mocha, pues, regalos para...
1: Para otro, pues, y la cumpleañera. ¿La cumpleañera para cuándo, pues? ¿Qué pasó? ¿Qué pasó?
0: Ahí, pues, hombre, te digo.
1: Ay, ¿pero qué pasó, pues?
0: No sé, yo, ¿qué pasó? No, pues, ¿algo ahí pasó?
1: Ahí está el saludo completo.
0: Algo pasó y pasó.
1: Ashley Leiva Torres, que está cumpliendo 13 años, compadre. 13 añitos.
0: 13 añotes.
1: Que la fiesta...
0: ¿Dónde va a carne asada? Ya un cabrito acá al horno ahí.
1: Ya, sí, hice un cochito a la vuelta y vuelta.
0: ¡Ah, cochito!
1: A ver, disco móvil y todo el show.
0: Deja tú, ¿eh? La banda MS, el Julión.
1: El recodo ahí,
0: el recodo, firmes en la bocina.
2: It's connectors, it's simply.
0: Algo así, ¿no? ¡Sí! ¡Que la pasen muy bien, hombre! ¡Maravilla!
1: ¡Ánimo!
0: Eso es todo, que luego nos van a decir, ay, eso es de
1: la... ¿Qué quiere por 20 pesos, güey? ¿Qué quiere, mija?
0: Entra un curón,
1: güey. Sí, no, el pedazo de pastel pa' cuando.
0: El pedazo de betún pa' cuando.
1: Sí, pues, pastel.
0: ¡Pero vamos!
1: ¡Vámonos, que aquí espantan y no... ¡Extra, extra!
0: Vamos a dejar aquí el nombre. A ver, el nombre anotado en el calendario, para que durante todo el transcurso del día se le esté dando las mañanitas, compadre, y las felicitaciones. Así que estése bien pendiente de la mejor 96.7, porque todo el día va a estar siendo mencionada Ashley Leiva Torres por su cumpleaños, compadre, ¿no?
1: Dice.
0: Oh, está puesto.
1: Dice, cumpleaños.
0: Qué bárbaro.
1: Si cumpliera años, le fueron a comprar pastel,
0: ¿no? Ya lo anotamos acá en el calendario para que en el transcurso del día se diga.
1: Fierro. Sí,
0: ya está entonces.
1: Vámonos.
0: Pues. Oh, no, que nosotros lo hicimos siempre, más vale paso que dure y no trote que canse. ¡Fierro! Porque escuchaste al compa Adolfo.
1: Ánimo, plan, excelente miércoles, cuídese mucho y pórtese bien, ya se la sabe que andamos a la orden. ¡Ánimo!
0: Mi servidor, Ricardo Hernández, el Richard de la mejor.
1: Aquí nomás.

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Ya son las 10 de la mañana y la prima ya cargó pila.

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Que te ruegue un zapilote, pero no este Gavilán. ¡Ay, hombre! ¡Ay, hombre! Oigan, pues resulta y resalta que son ya las 10 de la mañana con 12 minutos. 10 con 12 en este turno en vivo de La Prima. Y si tú que me estás escuchando quieres alguna canción en especial, traes cumpleañero, cumpleañera como la Ashley Leiva Torres de 13 años, que ya me la dejó anotada por acá el Richards. Si usted trae cumpleañero, luego, reportation aquí conmigo, que yo le voy a estar ayudando con sus saludos, con sus felicitaciones y todo el cotorreo, ¿ok? Oigan, y le recuerdo también a la gente que el día de hoy esto se acaba nada más y nada menos que hasta las 2 de la tarde. Y traigo útiles escolares y voy a regalarles unas mochilas, ¿eh? Voy a regalar unas mochilas para la gente de La Mejor. Ahorita voy a hablar con el Richard y vamos a la gente que le vamos a dar los útiles. Pues ayudarles también con una mochilita. ¿Qué les parece? ¿Qué les parece? Entonces, ahorita vemos qué rollo, qué tranza. Pero mientras tanto, usted suba la máquina a 96.7. Les recuerdo redes sociales, La Mejor FM Nogales en todas las plataformas digitales. Y a mí me encuentras como Tania Vega 1 en Instagram, Tania Vega en Facebook, La Prima de La Mejor en Facebook. Vámonos con esto de Hernán Sepúlveda. Se llama Contigo Sí, súbele y somos La Mejor.

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Hoy no más, amigos, y a mí me volvió loca tu forma de ser. Mi egoísmo y mi soledad son cosas de la, Oigan, resulta ser que salen a defensa, Edwin K. sale a defensa de ese Pérez, pese a las críticas que ha recibido y compartió pues varias fotitos juntos, ahí junto a un contundente mensaje, ¿no? Con las fotos que subió con ese muchacho. Usted siga siendo auténtico como lo es, que nadie le humille mi sangre. Y a LV, al rato nos vemos. ¿Quién a quién le echa la vuelta? Dice, ¿será que el cantante pues ya dejó clara su postura? O sea, obviamente, ese Pérez, pues estamos hablando de que pues ha estado ahorita en el ojo del huracán y pues toda la gente pues está ahorita pues criticándolo, ¿no? Trae una funa, la neta, por ahí en redes sociales. Él es un influencer mexicano de 26 años, es del Estado de México y se dio a conocer en las redes sociales gracias a sus videos de humor, su lenguaje de barrio y su cercanía con figuras como Edwin Cass, por ejemplo. Y actualmente participa en la temporada 2026 de La Casa de los Famosos. Creo que, pues, eso de La Casa de los Famosos, amigos, no siempre es bueno, ¿no? O sea, la neta, si te quedas tú, o sea, ¿será casa?

eso que la gente... Y luego, qué feo que en estos tiempos, o sea, acepten, ¿no?, a entrar a esas casas y así, y te quedas tú, bueno, está bien, ¿no? Está bien, o sea, tú quieres atención o quieres, no sé, te van a pagar lo que sea, pero no sabes si allá afuera te están funando. Entonces, este vato, yo creo que él consideraba que estaba a todo dar y pues está en el centro de una fuerte polémica, como te digo, tras protagonizar un acalorado enfrentamiento con su compañero Massad. Massad es el muchacho este árabe que también está en la casa de los famosos. Y pues ahorita lo que venimos a hablar es del apoyo que le está brindando Edwin Cass, demostrando que pues él lo quiere mucho, o sea, que no es nada más una amistad de cotorreo, o sea, va más allá porque él está apoyando lo que sea que esté pasando este muchacho, este Pérez. Y la neta, qué bonito, amigos. Hoy en día ya no te encuentras amigos así, y pues Edwin Cass ha demostrado en muchas ocasiones y de muchas maneras que su amistad siempre pues va más allá. Entonces, como les digo, yo la verdad honestamente no estoy viendo La Casa de los Famosos, lo único que veo son los clips que me salen, y regularmente me salen de Aldo Rendón, pero este del pleito entre ese Pérez y Massad me salió, estuvo muy acalorado, eso es totalmente cierto. Y pues a ver qué pasa, porque obviamente el Massad trae muchísimos seguidores. Entonces siempre se han caracterizado por defenderlo desde que andaba de novio con la Melissa, que ahora es novia del de los Parras. O sea, no sé, vamos a ver qué pasa. Igual yo aquí voy a andar pues compartiéndoles todos los detalles, chamacos. Vámonos con más, y en esto, Los Tucanes de Tijuana, se llama Andamos Ready, aquí nomás.

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11: Esperen las garitas, amigos. Fíjense que la garita mariposa en este momento tiene 30 minutos de espera, 5 puertas abiertas, 0 minutos peatonal, 2 puertas abiertas. En la de Concini hay 20 minutos de espera, 4 puertas abiertas, 0 minutos peatonal, 2 puertas abiertas. La Sentry, 0 minutos, 1 puerta abierta. Nos vamos a ir con esto de Banda Los Recoditos y se llama Para Ti Solita, amiguita. ¡Súbele! ¡Somos la mejor!

0: Hoy no más, amigos, son las 10 de la mañana con 50 minutos, 10 con 50 en este turno en vivo. ¿Y qué creen? ¿Qué creen? Vamos a leer los WhatsApps, dice por acá. Prima hermosa, aquí escuchándote por el Freeway 90 de Montana. Saludos, dice Carlos, desde por allá nos anda escuchando. Ay, gracias, Carlos hermoso. La Mónica hermosa, ¿cómo está la Mónica Onofre? ¿Qué onda con la Mónica? Tiempo sin saber de ti, Mónica. Me da muchísimo gusto. Vamos a escuchar los audios de la Mónica Onofre, a ver qué anda haciendo la Mónica, ¿eh?
1: Qué huele, ¿cómo andamos allá en cabina? Con la prima de la mejor. ¡Chau! La más prendida y la más hermosa. Bueno, como todos los días sintonizando lo más de caché, la 96.7, la mejor. Me complazco con una rolita chida.
0: Claro,
1: ¿cuál? El día que puedas, Sergio Vega.
0: El día
1: saludos
0: que
1: para
0: pueda.
1: Todos allá en cabina y qué machín, raza, la neta, como siempre, la mejor. Sorprendiendo a todos los fieles radioescuchas con ese alivianadón de los útiles escolares. Gracias a todos los patrocinadores por hacer esto posible. Abrazos y bendiciones para todos. Ya sabes que soy tu fan number one, mi tóxica. I love you.
0: Ay, ay, qué bonita la Mónica. Mónica, ¿y cómo no te voy a complacer, mi reina hermosa? Saludotes hasta donde quiera que ande la Mónica, chamacones. Súbele. El día que puedas me mandas con alguien, dice Sergio Vega, el Chaca de Chacas. Aquí nomás.

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2: Con el tiempo esperen las garitas, amigos. Fíjense que la garita mariposa en este momento tiene un tiempo para cruzar en carro de 30 minutos, 5 puertas abiertas, 0 minutos peatonal. 20 minutos en la de Concini, 4 puertas abiertas, 0 minutos peatonal, 2 puertas abiertas. Y la Sentry en este momento tiene 10 minutos con una puerta abierta. Vámonos con más. Y en esto de Lenin Ramírez se llama Polvo Rosita. Súbele, somos la mejor.

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a leer los WhatsApps que nos siguen llegando, chamacos. Qué bárbaro, voy a andar muy activos este miércoles ya 12 de agosto. Fíjense que vamos a felicitar a Ashley Leiva, que está cumpliendo 13 añitos el día de hoy. Felicidades para Ashley. Le deseamos lo mejor por parte del equipo de La Mejor FM Nogales. Dice el Kevin Sabritas, buenos días. Kevin, ¡ay, no me acordaba de ti, desgraciado! Buenos días, Tania. Saludos aquí, como siempre, escuchando la 96.7, dice. ¿Cómo está el Kevin Sabritero, eh? ¿Cómo le va? ¿Cómo, qué me cuenta? ¿Qué cuenta aparte de Sabritas? Dice por acá, hola, hermosa prima, aquí escuchándote los del Siri. Dice, saludotes para los del Siri también, que siempre se andan reportando. Y el Charlie, ya se me hacía tarde que el Charlie no me mandaba mensaje, ¿eh? Dice, buenos días, muñeca, feliz miércoles, ya mero, se acaba la semana. Te mando un fuerte abrazo y un beso. Ay, y que tengas bonito día, muñeca. Uf, qué rolón me pone. Muñeca, buenos días, ¿me podrías complacer con la canción de Corazón de Oro de Sergio Vega? A ver, Corazón de Oro, ¿o será de Oropel?

de oro. Corazón de oro. Oye, sí me sale, ¿eh? Pero no me sale con Sergio Vega, mira. Corazón de oro me sale con Laberinto, con Banda MM, con Los Invasores de Nuevo León, con Los Tigres del Norte, con Banda Tres Ríos, con Los Tigres del Norte y con Valentín Elizalde. ¿Será Corazón de Oropel? Es que Corazón de Oropel sí es del Sergio Vega, ¿verdad? Yo creo que sí. A ver. Corazón de Oropel. Hermanos bebés, sí, es. Esta va a ser, Charlie, súbale, pues, complaciendo y no le cambies. Aquí nomás.

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9: Con lo que es el corte comercial, te quiero recordar que si tú que me estás escuchando en este momento, pues ya estás así como que ya con todo encima para mandar a tu bendición a clases. Fíjate que te voy a platicar. 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Continuamos aquí nomás.
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9: Vámonos con el tiempo, esperen las garitas, continúa poca fila para cruzar rumbo a los Estados Unidos, amigos, fíjense que la mariposa tiene 30 minutos de espera, 5 puertas abiertas, 0 minutos en la peatonal, 2 puertas abiertas, la de Concini tiene 35 minutos, 3 puertas abiertas, la Sentry 15 minutos, 2 puertas abiertas, 0 minutos peatonal, 2 puertas abiertas. Nos vamos con más bien esto de los dos carnales, la canción del descarado, chamaco, se llama De Todas y De Nadie, cállate la boca, chaparro, verás. Súbele y somos la mejor.

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Oigan, son ya la una, sí, Tania Bravo. Las 11:55, plebes, 11:55 aquí en este turno en vivo a la prima. Y les recuerdo que los útiles escolares, pues ya los tenemos listos nosotros para los radioescuchas de la Mejor FM Nogales. ¿Y qué creen? Una persona, un angelito, acaba de donar unas mochilitas para agregarlas a los útiles escolares. Entonces, a partir de ya, chamacos, los útiles escolares van a llevar una, pues, pequeña mochila que les va a servir de algo, por supuesto que sí. Entonces, para si, que si tú que me estás escuchando en este momento quieres participar y también te anda haciendo falta la mochila, pues tengas, estés enterado que viene con mochilita incluida. Pues algunos paquetes, ¿no? Entonces trajeron aquí como 5 mochilas. Ya las recibimos temprano, ¿verdad, Richard? Y pues gracias, de verdad. Y la gente, pues, que de verdad le haga falta, aquí me lo van a hacer saber. Y obviamente yo los voy a estar atendiendo, ¿ok? Así que muchísimas gracias a BDH Baterías y a esa persona que se sumó con las mochilas para los niños de la Mejor FM Nogales. Nos vamos a ir con esto. Es nada más y nada menos que Saúl Escobosa. Se llama Ojalá y yo le voy a prestar el espacio un ratito a la Joss porque anda en BDH Baterías. Tú no le cambies. Aquí nomás.

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1: Oiga, muy buenas tardes tengan todos. Les saluda su amiga, su servidora, Jos Moreno. 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Yo, quédate bien atento a los turnos en vivo, para que puedas unirte a las diversas dinámicas que tus locutores vamos a estar manteniendo y de esa manera ganarte los útiles escolares de la mejor que está patrocinando BDH Baterías. 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Por mientras nos vamos a ir con más música, agradeciendo a la prima por el espacio y pues invitándote, recordándote que traemos las chupaditas para que te acerques y poder pues ahora sí que darte la chupadita a la mejor. Recuerda que ya quedan pocas rutas de las chupaditas y tú no te puedes quedar en este verano sin una, así que déjate venir, aquí te vamos a estar esperando durante esta hora hasta la 1 de la tarde en BDH Baterías. Te quedas con más de la buena música y de la buena programación de la mejor 96.7, aquí nomás.

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1: 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Nos vamos entonces con más de la buena música, te quedas en la mejor 96.7, aquí nomás.

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5: 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Continuamos con más, aquí nomás. ¿Qué supermercado vas?
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1: 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Me voy a ir con más música y regreso para despedirme. Te quedas en la mejor 96.7. Aquí nomás.

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1: Oye, llegó el momento de decirle adiós por esta bonita tarde. 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Oiga, los útiles escolares de la mejor, claro que sí. 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Me voy a despedir también agradeciéndole a la prima por el espacio, al Adolfo en la unidad móvil y, por supuesto, a usted por su valiosa atención y por darse cita aquí en BDH Baterías. Nos escuchamos más al ratito, te quedas con más de la buena música en la mejor 96.7, aquí nomás.

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Chamacos, son las 1 de la tarde ya con 12 minutos, 1 con 12 en este turno en vivo. Y pues vamos a hablar de cosas tristes. Y ni modo, se me aguantan porque fíjense, deja tú de cosas tristes, de cosas que me molestan, que me emperran. Fíjense que la pareja de Omar Chávez denuncia pues la golpiza del boxeador, pues 13 días de encierro y pues quedarán pues ahora sí que... este señor, plebes, no puede dejar las cosas así, pues me explico. O sea, ¿quién es Omar Chávez? Pues es hijo de Julio César, como bien saben. Y pues como les digo, él la verdad que estaba deseándole cosas muy feas a esta muchacha. Como les digo, el pasado pues 20 de mayo fue cuando se dio a conocer que el boxeador Omar Chávez, pues el hijo del legendario Julio César Chávez, fue detenido en Culiacán, Sinaloa, ¿recuerdan? Pues bueno, esto por la denuncia de violencia familiar. Pues hasta ahorita pues seguían las investigaciones y todo lo que tú quieras, pero ya la pareja sacó fotos, videos y toda la evidencia donde incluso él la amenazaba con enterrarla en una fosa. Así es, como les digo, el pugilista pues fue arrestado, como les digo, y pues el proceso continuaba, sin embargo, pues se le permitió pues enfrentar la acusación en libertad, cosa que a muchos pues no les pareció. Y en días recientes, el diario El País publicó una entrevista con la pareja de Omar Chávez, quien es Denise Chantal Corona Rodríguez, a quien pues ahora sí que golpeaba. Ella estuvo relatando las golpizas a las que se sometía y por parte del boxeador, y pues mostró pues algunas pruebas que pues él, pues ahí hablan de que es un adicto a las apuestas, además de consumidor de pues anorexigénico llamado el Itravil, que se utiliza como auxiliar en el tratamiento médico de la obesidad. Y pues ahí ella, miren, soltó la sopa, chamaco, soltó la sopa, enseñó pruebas, evidencias donde él le dice que la va a mandar enterrar, o sea, que la va a mandar, ajá, y que la va a tirar en una fosa. Así, plebes, todo muy fuerte, muy, muy fuerte. Yo estaba en shock cuando estaba mirando los videos y las evidencias así de cómo el vato pues les tenía bien dañadita la mente. Imagínense, o sea, obviamente, por más que tú quieras, o sea, te va a asustar, pues si me explicas. Y más si se atrevió a golpearte y demás. Entonces mucha gente dice, ¿y por qué no salía de ahí? Por el dinero, le comentan. No, plebes, o sea, la violencia... ahora sí que las agresiones como mentales, así pues, esas plebes son diferentes. O sea, no crean que es tan fácil como decir, ah, sí, no le hace, ya mañana. No, tú ya vives con un miedo. O sea, ese tipo de violencia es otro tipo que como dicen, ahora sí que escuché yo en una ocasión de que como quiera un moretón se te quita en 3 días, pero eso, los daños psicológicos, te van a durar toda la vida y vas a estar viviendo con un miedo. Y si él está haciendo este tipo de amenazas, ¿qué se podía esperar la chava? O sea, ¿sí me explico? Yo la verdad sí lo creyera totalmente por parte del hombre, aunque me lo dijera así, que después me dijera, no, mi amor, es mentira, yo nunca... O sea, no, claro que yo voy a creer que es verdad. Obviamente, ahora sí que como dicen, el que borracho lo dice, sobrio lo pensó, pues yo pienso igual con los enojos, ¿no? De que es que lo hablé desde el enojo, pues el que enojado lo dijo. O sea, calmado lo pensó también, ¿eh? No sé. ¿Usted qué opina? Déjenmelo saber por acá en el WhatsApp. Nos vamos a ir con esto de los rojos. Se llama Etapa Migajera. Súbele y somos la mejor.

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6: Regreso a través de la mejor 96.7. 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Continuamos con más, aquí nomás.
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0: Vámonos rápidamente con más información, porque tú ya sabes qué comer. 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Continuamos aquí nomás.
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0: 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Continuamos aquí nomás.
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1: Claro que te dije que un día esto pasaría y no me creíste, ¿verdad?

Ay, qué bonita canción, chamacos. 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Pero por lo pronto, pues nos vamos a ir con más de la buena música. 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Continuamos con esto, que se llama Suerte Tenido, los Alegres de la Sierra. Regreso y me despido aquí nomás.

Mi amor por ver todo entero y que divierte. Y ahora sí, chamacones, yo me paso a retirar deseándoles que tengan una excelente y muy bonita tarde, que coman rico. Ya se la saben, mañana en punto de las 10 de la mañana por aquí vamos a andar. De nueva cuenta, les recuerdo mis redes sociales. Me encuentras como Tania Vega 1 en el Instagram y luego me encuentras como la prima de la mejor en el Facebook. También me vas a encontrar como Tania Vega, así nada más. Tania Vega, así nada más. En el Facebook, ahí en mi página personal, para que vayan y me sigan. Y pues mañana en punto a las 10, aquí los quiero. Ok, me voy a despedir con algo de la Jenny Rivera, la diva de la banda. Ahí viene el agua, plebe. Si no tienen nada que hacer en la calle, neta, por favor y por su bien, no salgan. Quédense en casa, cuídense mucho. La probabilidad de lluvia el día de hoy, pues es demasiado alta. Y así va a estar durante todo el día. Entonces, claro que va a llover. Por favor, tome mucha precaución. Atienda los avisos que se le hagan en las alertas, alarmas, no sé cómo le llame usted, y por supuesto esté pendiente de la información que sea pues verídica, ¿no? De fuentes que sean de confianza, no ande compartiendo información falsa, y por supuesto evite los cruces por donde se haya arroyo o circular por las calles pues que se hacen arroyos, amigos. Por favor, hay que cuidarnos, ¿ok? Nos vamos con más. Viene esto de Jenny Rivera. Yo soy Tania Vega y les digo hasta mañana.

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tengan todos bienvenidos a un programa más. Les saluda su amiga, su servidora Joss Moreno, y es un placer para mí estar compartiendo otra tarde más aquí con usted. Tardecita de miércoles, ombligo de semana, oiga. ¿Cómo le está yendo en este ombliguito de semana? Cuéntemelo todo y exagere, por supuesto, a través de nuestras redes sociales, Facebook, Instagram y TikTok. Nos encuentras como La Mejor FM Nogales. Nuestro número de WhatsApp, 631-179-5667. Y nuestro número de cabina, 631-3121-967. Recuerda que tu servidora la encuentras en Facebook como Joss Moreno y en Instagram y TikTok como Joss Moreno MX, para que vayas a seguirnos y no te pierdas nada de nada lo que te compartimos tus servidores de La Mejor a través de las redes sociales. Oye, pues dicho esto, yo te invito a que te quedes conmigo durante las próximas horas. Te vamos a estar acompañando hasta las 6 de la tarde, así que ponte cómodo de donde quiera que nos estés escuchando, porque acabas de entrar en modo Joss Moreno y esto no se acaba hasta que se acaba. Y llegando aquí, mira, dejaron un recadito que dice: Ashley Leiva Torres está cumpliendo el día de hoy 13 añitos, oiga. ¡Ay! ¡Feliz cumpleaños, Ashley! Espero que te la estés pasando muy, muy bien y que te consientan como debe de ser. Recuerda que hoy en tu cumpleaños no te pueden regañar, ¿eh? Hoy te puedes portar tan mal como desees, nadie te puede decir nada. Ya mañana será otro día. Oye, vámonos con más música. Te quedas en La Mejor 96.7. Aquí nomás.

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1: Ahorita te tenemos en vivo, viejo.

8:28 minutos. Oiga, vámonos a la celebración, la conmemoración del día. Y es que hoy, miércoles 12 de agosto. Hoy agosto va, pero 100 cabrón. Ah, no es cierto, va bien rápido, pues. Va corriendo agosto y una prisa que tiene por acabarse el mes. Cálmate, agosto, cálmate tantito. 12 días nos ha dado ya. ¡Ay, no! Pues mira, resulta que hoy es Día Internacional de la Juventud. ¿Qué? Día Internacional de la Juventud es justamente una fecha promovida por la ONU que busca conseguir la participación de los jóvenes en todos los ámbitos de la sociedad para solucionar los desafíos a los que la juventud se enfrenta pues día a día. Actualmente tenemos la población juvenil más grande de la historia, según datos de la ONU. En el mundo hay unos 1.800 millones de jóvenes con edades de entre 10 a 24 años. Y se trata de un colectivo pues frágil que debemos de proteger, pero

Y fíjate que lo que se me viene a la mente a mí al escuchar este lema es, por ejemplo, no sé si te ha tocado ver en Facebook estas imágenes de niños, básicamente de las mismas edades, incluso puede llegar a ser hasta el mismo niño, pero en diferentes contextos, ¿no? Por ejemplo, un niño de, ¿qué te gusta? 5 años, que vive, por ejemplo, en Estados Unidos, y ves al niño feliz con su familia y el niño tiene una sonrisa gigante. Y luego ves la otra foto de un niño igual de 5 años, pero que vive, por ejemplo, en un país en guerra, y pues el niño lastimado, todo sucio, llorando, no tiene familia. Y justamente con este lema de contextos distintos y aspiraciones comunes, se me viene esto a la mente, porque imagínate cuántos jóvenes no hay en países en guerra, por ejemplo, aspirando a estudiar una carrera, aspirando a divertirse, con este deseo de salir a una fiesta, incluso como tu hijo, como el mío, que pues afortunadamente no están viviendo una situación de guerra, pero pues no, ¿no? Su contexto es distinto, aunque las aspiraciones pueden llegar a ser similares. Oye, hay que cuidar a la juventud, ¿eh? Hay que guiarlos, y tú sabes algo que les puedas enseñar de alguna forma, compárteles tus conocimientos, tu sabiduría a los jóvenes. Créeme que hay jóvenes que nos van a tirar a loco, pero muchos otros que sí te van a escuchar. Y no hay mejor manera de trascender que enseñando, y qué mejor que enseñando a la juventud. ¡Ah! ¡Ay! Amanecí muy romántica ahora. Oye, vámonos con más música. Te quedas en la mejor 96.7. Aquí nomás.

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1: Vámonos corriendo al tiempo de espera en las garitas. Son las 2 de la tarde con 38 minutos. Garita Mariposa marca 60 minutos para ingresar hacia los Estados Unidos. Del lado de lo que es la Denis de Concini, vemos 60 minutos en la fila general, 25 en el cruce Sentry y sin tiempo de espera el cruce peatonal. Me voy a ir un corte, te quedas en la mejor 96.7. Aquí nomás.
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49 minutos. Oye, nada más paso por aquí para decirte que en la siguiente intervención regalo paquetes escolares, ¿eh? ¡Claro! Y hoy no solamente traigo paquetes escolares, ¿eh? Traigo boletos para el cine. ¿De qué te dan ganas? Sí, sí, también boletos para el cine traigo en esta tardecita, pero primero vamos paso por paso con los útiles escolares en la siguiente intervención. Bien atento porque lanzo dinámica para regalar tres paquetes escolares. Por mientras me voy con más música, te quedas en la mejor 96.7, aquí nomás.

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9: Nos vamos corriendo al tiempo de espera de las garitas. Son las 3 de la tarde con un minuto. La garita mariposa marca 60 minutos para ingresar a los Estados Unidos. Denis de Concini, 60 minutos la fila general, 25 el cruce Sentry y sin tiempo de espera el cruce peatonal. Vámonos con más música en la mejor 96.7. Aquí nomás.
0: ¿Esperabas algo serio?
9: Verbería.
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Oye, porque tú lo pediste, regresan a las calles de Nogales una vez más las chupaditas de la mejor 96.7. Recuerda que ya quedan pocas rutas, así que quédate bien atento a los turnos en vivo para que ubiques la regaladora, llegues por tu chupadita. 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

0: vámonos. Oiga, vámonos a regalar 3 paquetes de útiles escolares. ¿Cuál es la dinámica, Josh? Mira, a mí me gusta que los niños marquen. Sí, porque cotorrean un ratito, pues. Son criaturas inocentes. Entonces, ya te regalé por dinámica ayer. Entonces, ahora va a ser por llamada que nos llamen. Las primeras 3 criaturas que me llamen se llevan su paquete de útiles escolares porque traigo boletos para el cine. Entonces, ahorita mejor lanzo trivia para los boletos para el cine. Entonces, ahorita el tema es las primeras 3 criaturas que nos llamen al 631-3121-967. Se llevan su paquete de útiles escolares. Así que si tú tienes a la criatura pegada ahí a un lado, márcale y préstale el teléfono. A ver, tenemos la primera llamada. Bueno.
1: Aquí estoy escuchando la radio.
0: Oye, criaturita, ¿y tú cuántos años tienes que tu papá te tiene que decir lo que digas?
1: ¿Cómo?
0: ¿Cuántos años tienes?
1: Ah, tengo
0: 14, gato. Ah, ¿y vienes escuchando la mejor?
1: Sí, vengo escuchando la mejor.
0: Ay, mentiroso. Bueno.
1: Bueno.
0: Oye, ¿quieres el paquete de útiles escolares?
1: Sí, por favor.
0: Oye, tu papá, porque ya lo escuché, ¿tiene el WhatsApp de la mejor?
1: Es mi tío, oiga. Aquí andamos paseándonos.
0: Ah, es tu tío. Ok. ¿Tu tío te va a traer por el paquete de útiles?
1: Sí.
0: Ah, bueno. Entonces dile a tu tío que mande mensaje para anotar sus datos.
1: Ah, claro, oiga.
0: Ok. Gracias. ¿Cómo te llamas, dijiste?
1: Eric Joem.
0: Ah, bueno. Voy a esperar ahí el mensaje, entonces.
1: Sale, guapa.
0: Gracias, bye. Oye, el tío, dile que estás escuchando la radio, ¿eh? El tío, dile que quieres una chupadita. Bueno.
2: Hola.
0: Hola, ¿quién habla?
2: Lía.
0: ¿Cómo te llamas?
2: Lía Yasmín.
0: Yasmín, ¿cuántos años tienes, Yasmín?
2: 8.
0: ¡8! ¿A qué año vas a pasar, Yasmín?
2: A tercero.
0: ¡Ay! ¿Ya estás lista para el regreso a clases?
2: Sí.
0: ¡Yuh! ¿Ya tienes la mochila?
2: Sí.
0: Ya, ya nomás te falta el paquete de útiles escolares de la mejor, ¿verdad?
2: Uh-huh.
0: Sí, va a volver a decir. Oye, Yasmín, ¿tu mami o tu papi quién anda ahí contigo?
2: Mamá.
0: Dile a tu mamá que si tiene el WhatsApp de la mejor.
2: Sí.
0: Dile que mande mensajito para que se venga por tu paquete de útiles, ¿ok?
2: Sí.
0: Ok, gracias.
2: Gracias.
0: Bye.
2: Bye.
0: De estas criaturitas esperaba yo la llamada, oye. Y me llama el otro bebesaurio. A ver, vamos a ver una llamada más. Buenas tardes.
3: Hola, Josh.
0: ¿Quién anda por ahí?
3: Dominic
0: Rafael. Oye, Dominic, ¿qué onda? ¿Quieres el paquete de útiles?
3: Sí, sí lo quiero.
0: Pero si estudias, porque tienes voz de que eres bien baquetón.
3: Sí, sí lo quiero. Dámelo ya.
0: Sí lo quiero, dice, si trabajo no, ¿qué te importa? Oye, Dominique, ¿qué edad tienes?
3: 9.
0: Ah, sí, pues ya estás entrando a la edad, eres tremendo.
3: Sí.
0: ¿Te ponen muchos reportes en la escuela?
3: No. Uno.
0: ¿Cuántos reportes tuviste el año pasado?
3: Uno.
0: ¿Y por qué fue?
3: Por pelearme.
0: ¡Mira, pues, el Dominique! Oye, ¿tienen el WhatsApp de la mejor, Dominic?
3: Sí.
0: Mándame mensaje para que vengan por tu paquete de útiles, ¿ok?
3: Sí, ok.
0: Gracias, bye.
3: Bye.
0: Tiene voz de que es una cosa tremenda el Dominic, oigan. Tiene voz de que va a ser locutor cuando sea grande. No, no es cierto. De tanto que lo van a correr de las escuelas. No, no es cierto, no es cierto. A mí nunca me corrieron de la escuela y mire. Oye, pues ahí se nos fueron los primeros 3 paquetes de útiles escolares de este día. Regreso mañana con más paquetes de útiles escolares y traigo una sorpresa especial con todo y mochila. Miramos ahorita ahí, mira, pero ese te lo voy a platicar más adelante. Primero vámonos con más música. Te quedas en la mejor 96.7, aquí no más.

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Imagínate. Yo sé que si tú eres mamá me vas a decir, ay, no creo que me gane a mí. A ver, a ver, a ver. Ahorita te la voy a platicar a ver si tú ya la has aplicado o para que tú en este tiempo, en este momento, me platiques cuáles has aplicado tú. Porque como mamá, a la hora de regañar a los hijos, uno se las tiene que ingeniar y a veces inventa cosas que ya cuando los terminas de regañar dices, ay, sí me pasé de lanza. Porque dije eso. Pero ni modo, uno se las tiene que ingeniar. Te quiero platicar de esta peculiar manera, pero aguántame. Primero me voy a ir con más música y ya regresando te la platico. En lo que eso llega, en lo que ese momento llega, tú veme platicando las formas más peculiares que has utilizado para disciplinar a tus criaturas. Hablas con más en La Mejor 96.7, aquí nomás.

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1: Vámonos corriendo al tiempo de espera de las garitas. Son ya las 3 de la tarde con 39 minutos. Garita Mariposa marca 20 minutos para ingresar hacia los Estados Unidos. Denis de Concini, 60 minutos la fila general, 20 el cruce centro y sin tiempo de espera, cruce peatonal. Me voy a ir un corte, te quedas en la mejor 96.7. Aquí nomás.
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¡Oye! El regreso a clases ya está próximo, ya está nada. 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

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Oye, te estaba platicando yo de esta madre. No, de esta mamá. No, de esta señora madre de familia. Que ya les agarré confianza, pues. Oye, pues andaba ella ahí en una tienda del otro lado, ¿verdad? De esas tiendas a las que les gusta ir a, pues a las chicas así a comprarnos ropa. Entonces, pues las criaturas, ¿cómo se portan las criaturas? Oye, cuando las mamás andan buscando ropa para ellas, parece que las criaturas saben que tú estás ahí tratando de elegir el outfit perfecto para ponerse a... Una gritadera, ruedan por el piso, lloran. Todo les pasa cuando uno anda viendo algo para nosotras, ¿verdad? Claro, porque uno como mamá, pues rara vez se llega a comprar algo, la verdad, ¿no? Y cuando dices tú, ay, me voy a dar este gustito, esta semana me alcanzó, me voy a dar un gustito. La criatura dice, ¿cómo ves que no? Y te hacen unos señores, y ya estoy cansado, y ya me quiero ir, y ruedan por el piso, y tumban algo, y luego las señoras pasan y se tropiezan con ellos, y tú, ay, perdón, son una cosa bárbara. Oye, pues haz de cuenta en esta situación a la señora, ¿no? Y traía a dos niñas, y las niñas, mira, no la dejaban hasta que les dijo, ¿saben qué? ¿Están viendo estos maniquís? Y eran pues unos maniquís de niños, ¿verdad? Para el área de niños. Y les dice, ¿están viendo los maniquís? Y a las niñas de que sí. Ah, son niños congelados porque no le hacen caso a su mamá. Oye, a esta señora la grabó una hija más grande, que es la que comparte el video en sus redes sociales, y pues se hizo viral, porque pues la cara de las niñas así de que a la turri nos van a congelar. Pero es que es lo que te digo, pues una mamá ya desesperada saca cada cosa. Yo, por ejemplo, en las tiendas, cuando voy a una tienda grande, o el supermercado, por ejemplo, mi hijo va y viene. Yo ya le... Él sabe. Si tú un día te llegas a perder, yo no te voy a buscar. O sea, ya ruégale a Dios que encuentres una buena familia y algo, porque yo no te voy a buscar, ¿eh? Si te pierdes, yo no te busco. Él sabe, pues. Entonces imagínate, esta es la mamá en la necesidad que se iba a decirle, ¿ves este maniquí? Es un niño congelado y así vas a terminar tú. Oye, Milagro no le dijo. Era tu hermana y la tuve que congelar. Imagínate. Ay, no, es que los chamacos son tremendos. Dice acá, la mejor forma de educación son 10 minutos de atención y solo una hora al día del celular. Fíjate que yo alguna vez pregunté a un psicólogo sobre cuánto era recomendable que los niños utilizaran la tecnología y su respuesta me impactó mucho. Porque uno llega con el psicólogo y le dice, oiga, ¿cuánto estará bien que le deje al niño usar la tablet? De entrada, los niños no tendrían por qué estar usando una tablet, me dijo. Y yo, ¡oh! Eso me pasó por preguntona, dije. Vámonos con más música, te quedas en la mejor 96.7. Aquí nomás.

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1: Vámonos corriendo, el tiempo de espera de las garitas. Son las 4 de la tarde con 2 minutitos. Garita Mariposa marca un tiempo mínimo para ingresar de al menos 20 minutos. Denis de Concini, 60 minutos lo que es la fila general, 20 el cruce Sentry. Y no veo tiempo de espera para lo que es el cruce peatonal. Vámonos con más música en la mejor 96.7. Aquí no más.
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¡Ay, no! ¡Ay! Me la paso muy bien con ustedes. ¡Oye! ¡Trivia! Porque... trivia para boletos para el cine. ¿Qué onda? ¿Quién quiere boletos para el cine? ¿Quién dijo yo? Oye, voy a regalar, a ver, 5 pases dobles regalamos. Sí, de una. Es que tengo muchos boletos. Cinépolis se puso la del pueblo, ¿eh? Ay, Cinépolis, un combo. ¿Cómo se llama el...? Un combo... Un combo gemelos, quiero decir. Pues gemelos, cuates y a meses, pues como sea, pero algo acá, pues exótico. Ya los estamos convenciendo, oiga. Pero por mientras, ¿qué te parece 5 pases dobles regalar en esta tarde? Porque es miércoles, oiga, claro, es miércoles. Para que te vayas a disfrutar, para que te vayas, mira, no sé... con la novia, con el novio, si ya estás casada, háblale a tu suegra, a tu mamá, a tu peor enemiga y dile, cuídame a los chamacos, comadre, me voy a ir al cine con mi marido. ¿O no? Pues con quien tú quieras, ¿no? Pero bueno, pues, sí, vete a disfrutar a gusto, pues. Oye, ahí te va la pregunta y la dinámica. Primeras 5 personas que a través de nuestros mensajes de WhatsApp, es decir, al 631-179-5667, nos hagan llegar la respuesta correcta acompañada de su nombre, se gana un pase doble, ¿ok? Va a haber 5 ganadores de un pase doble. Entonces, las primeras 5 personas que manden su mensaje a nuestro número de WhatsApp, respuesta correcta acompañada de su nombre, se lleva un pase doble. Si mandas la respuesta y no viene tu nombre, perdiste. Si mandas tu nombre sin respuesta, pues perdiste aún más. Entonces, ahí para que lo sepas, para que luego no andes diciendo, ¿cómo crees que no gané? Bueno, pues si no me mandas tu nombre y respuesta correcta, no ganas. Esas son las indicaciones. Ahora, ¿cuál es la pregunta, Josh? Pon mucha atención. La siguiente pregunta te la voy a hacer. Yo creo que fue de las pocas cosas que le entendí yo a las ciencias naturales. Dije, claro que voy a preguntar eso. Si yo lo entendí, dije, todo el mundo debió haberlo entendido. Te lo enseñan como en la primaria, si no me equivoco, como en cuarto, quinto de primaria. Entonces está fácil. Basta con que prestes atención. Dice así. Dice más o menos así. A ver. La pregunta dice. ¡Oh, pues! Síganle y no se las digo. ¿Cómo se llama el proceso que utilizan las plantas para convertir la luz solar en energía? Ahí te va. No quiero audios, ¿eh? No quiero audios porque si mandas audio no cuenta. Ya te miré, Alan, y luego me vas a estar reclamando que no ganaste. Audio no. Respuesta correcta escrita acompañada de tu nombre. ¿Ok? Ahí dejé la pregunta. Siguiente intervención. Sacamos 5 ganadores para un pase doble. Vámonos con más música en la mejor 96.7. Aquí nomás.

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Son las 4 de la tarde con 28 minutitos. Ya tengo ganadores de los boletos. Los primeros 5 ganadores de este mes, ¿eh? Carla Guadalupe, Mayra Espinosa, Larisa, Erika, Fernando fueron los ganadores. Oiga, ya les hice llegar yo sus boletos porque de repente luego me dicen, Dios, pero no los voy a poder recoger. Oye, los boletos para el cine es de las dinámicas que a mí me encantan porque no tienes que venir por los boletos, oye. Basta con que me hagas llegar los datos que yo te pido, que son tu nombre, tu edad, tu colonia, ay, y tu número de teléfono, porque Cinépolis dice... A ver, ya te estoy dando boletos, Joss. Quiero ver que sí se los regales a gente real, a radioescuchas, que no se los estés quedando tú. Y yo digo, ay, Cinépolis, qué desconfiado eres, Cinépolis. Por eso dejé a aquel vato, por desconfiar. No es cierto, Cinépolis, yo a ti te aguanto lo que tú quieras, pero dame un combo cuates. Oye, ya tenemos ahí los ganadores. Por supuesto, agradecerle a todas las personas que participaron. Mira acá, el Eric también mandaba la respuesta correcta. Dice, fotosíntesis, me dijeron, solo para participar, no quiero los boletos. Me dicen, ay, dice, yo tengo para comprarme los que quiera. Digo, ay, pues perdóname. Mira, mucha respuesta correcta, el César, Karina, el Carlos... Ismael, pase doble para quién, dice. Pues para que se los ganara, Ismael. Pues ya lo ganaste tú. El Oscar también me mandaba respuesta correcta. Mira, todos tuvieron respuesta correcta, pero pues nada más tuvimos 5 ganadores, ¿verdad? Entonces, no te preocupes. Todavía me quedan bastantes boletos porque, como te digo, Cinépolis se puso la del pueblo. Y los voy a estar regalando, yo creo que en esta semana, porque tienen vigencia hasta el 31 de agosto, y pues yo quiero que tú te puedas agendar para que vayas, para que aproveches y disfrutes, claro que sí. Pero los primeros ganadores de este miércoles ya los tuvimos, y pues nada, también mucho radioescucha que ha estado viniendo a recoger los útiles escolares. No puedo hacer chapuzas, César. Le voy a hablar a la Profeco. Yo no soy tramposa, oigan, yo les voy a decir algo. Yo no soy tramposa porque... Yo le sigo reclamando hasta el día de hoy a mi mamá que me educó con muchos valores. Yo a veces sí quisiera no tener tantos valores para poderme aventar ahí 2-3 trácalas, pero luego me gana el remordimiento. Mira, desafortunadamente mi mamá me hizo una buena persona. No es cierto. Mira, me están queriendo sobornar con unas tostadas. Ay, eso sí suena interesante. No lo sé, Rick. A lo mejor un pozole.

mínimo, así por lo bajito, así que te dijera, no traigo tanta hambre, mínimo 6 tostadas. Con el caldito y algo rico para tomar. Oye, 6 tostadas. No, no les estoy mintiendo. Sale perdiendo. Le sale más barato comprar los boletos, ¿no? Oye, pues ni modo, mi mamá me hizo de muy buen diente. Estás en engorda, dice. Alan, pues si mido casi 1.80. Oye. Mido casi 2 metros, Alan. No me andes diciendo cosas, ¿eh? No me importa. No. Mañana seguimos regalando boletos y útiles escolares. Ya mañana es jueves, oye. Mañana es jueves y yo te voy a decir algo. En cuestión de los útiles escolares, yo ya tengo mañana que finalizar. Probablemente el Richard y la prima el viernes finalicen, pero porque por el horario de sus programas todavía alcanzan ustedes a venir en el viernes por sus útiles. Si yo les regalo el viernes, pues ya no alcanzan a venir. Entonces todavía mañana me quedan 3 paquetes de útiles y yo mañana los desafano, claro que sí, para que alcancen a venir por ellos, ¿ok? Ya que si el sábado no los recogieron, yo el sábado recojo para... Perdón, el sábado recojo para ya quedármelos yo. No, el sábado los regalo para las personas que puedan venir ese mismo sábado, ¿ok? Entonces sí, vengan por sus paquetes. ¿Va que va? Bueno, dice jueves de bebidas embriagantes. Jueves, viernes chiquito. ¿Qué vamos a hacer mañana, chamacos? Vayan sacando plan. Por mientras, vámonos con más música. Te quedas en la mejor 96.7, aquí nomás.

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1: Nos vamos corriendo al tiempo de espera en las garitas. Son las 4 de la tarde con 40 minutos. Garita Mariposa marca 60 minutos para ingresar hacia los Estados Unidos. Denis de Concini, 25 minutos la fila general sin tiempo de espera. Cruce Sentry, al igual que el cruce peatonal. Me voy a ir un corte, te quedas en la mejor 96.7. Aquí nomás.
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rola que se hizo viral a través del TikTok, oye. No voy a decir nada, no voy a decir nada. Pero una superestrella. Oye, dice, ya merito llego. ¿A dónde, oye? Ah, te ganaste. ¿Qué te ganaste? Ah, el paquete de útiles. Dije yo, ay, ¿ahora qué debo? Dije, ay, no, si hay algo a mí que me da miedo, además del diablo, es de ver. No es cierto. A ti no, ama. A ti no me da vergüenza ni miedo. No es cierto, no es cierto. Oye, te quiero platicar, te quiero preguntar, mejor dicho. ¿Sabías tú que el aguacate es un fósil? ¿De qué me hablas, Josh? ¿De qué me hablas? Quizá tú estés comiendo uno de los frutos más antiguos del mundo. ¿Qué? Quizá estás comiendo algo que los dinosaurios comieron en vida. ¿Sabías? ¿No? Te lo quiero platicar porque yo siempre dándote datos innecesariamente curiosos. Pero primero vámonos con más música y regresando te lo cuento absolutamente todo y exagero. 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
10: Vámonos corriendo, el tiempo de espera de las garitas. Dicen acá, vengo por los útiles